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0: Com, ¿ok? El día de hoy, ¿qué vamos a tener? Bueno, vamos a tener princesas y mandilones en nuestra pregunta del día, la rola loca, el feliz no cumpleaños, tendremos el recuento de la casa de los famosos que ya, gracias a Dios, está a 2 semanas de acabar. Tenemos también el recuento de la granja que cada vez se está poniendo mejor y ya entró el habitante o el granjero número 20, ya entró el día de ayer, también un eliminado nuevo. Vamos a tener también, aparte de eso, por si no lo sabías, qué es lo que se celebra hoy. Tendremos boletos, ok, de regalo para ustedes y ahorita les voy a platicar acerca de las dinámicas que vamos a tener durante esta mañana, ¿sale? El día de hoy es día 21 de septiembre, día 264 del año. Quedan solamente 101 días para terminar el 2026. 101 días solamente, ¿ok? Al regresar nos vamos a ir a la temperatura. Tenemos 78 grados Fahrenheit en el Valle de Texas. En la frontera de México, 26 grados Celsius.
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0: Al regresar llegamos con tu saludo. Ya puedes mandar tu mensaje a nuestro WhatsApp 956-310-8225. 956-310-8225. Manda tu mensaje ya a nuestro WhatsApp. Además de eso, vamos a tener, también ya lo que vamos a tener al regresar va a ser lo que se celebra el día de hoy, así es, lo que se celebra este día 21 de septiembre. Vámonos a música y ya regresamos. El Digital Morning Show con Cristian Mata, tu mañana ideal. Muy buenos días.

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1: Continuemos en el Digital Morning Show, 6 con 42 de la mañana, ya 6 con 42. ¿Qué es lo que se celebra el día de hoy? ¿Qué estamos celebrando el día 21 de septiembre? Se celebra el Día Mundial del Alzheimer. Se celebra también el Día Internacional de la Paz. Además, se celebra el Día Mundial del Artista Plástico. Además, se celebra el Día Internacional de la Lucha contra los Monocultivos de Árboles, ¿sale? Y también en México se celebra el Día Nacional de la Lucha Libre y el Luchador Profesional Mexicano. Eso es lo que se está celebrando el día de hoy, ¿ok? Vámonos con algunos de los saludos que van llegando. Dice, buenos días, Cristian, saludos para Linda, Gaby y Gabriel. Saludos, un fuerte abrazo. Hola, Cristian, buenos días. ¿Puedes cantar las mañanitas a Saidi, que cumple 8 años de parte de sus padres? Le deseamos que siempre sea feliz. Con todo gusto para Saidi. Estas son las mañanitas, tan, tan. Felicidades. Buen día, Cristian. ¿Puedes mandarles un feliz cumpleaños número 12 a mi niña Devani de La Chiva, hermana más fan? Ok, perfecto. Para Devani, estas son las mañanitas, tan, tan. Felicidades. Dice, buen día, feliz inicio de semana. ¿Puedes mandar un ya despierta para mis hijos Danilo y Daina, que van caminando?

0: camino a la escuela. Claro que sí, para ellos un... ¡Ya despierta! ¡Ya despierta! ¡Excelente!
1: Buenos días, Cristian.
0: ¿Qué ha habido?
1: Feliz lunes, inicio de semana.
0: ¡Feliz lunes, hermano!
1: Oye, quiero felicitar a todos mis camaradas de la lucha libre de ahí de la Arena Coliseo.
0: ¡Excelente!
1: Felicidades por su día.
0: Excelente, hermano. Feliz día para todos los luchadores y a todos los que se dedican a este gran arte, ¿no? Sin lugar a duda, por histórico, años y años, tantos nosotros como fanáticos de la lucha libre, sin lugar a duda, en momentos muy bellos que hemos tenido con los luchadores, con sus historias, con todo lo que entregan en ese lugar de trabajo. Golpes, caídas, también, obviamente, el arte que hacen, lesiones que han tenido, todo eso para entregar felicidad a todos. Todos nosotros, sin lugar a duda, la lucha libre mexicana es espectacular, ¿eh? Espectacular.
2: Hola, Cristian Mata.
0: Hola.
2: Mándale un saludo a mi hermana que ya va a la secundaria y también un ya despierta para que ya se levante, porque okay, siempre vive de huevona. Y también, okay, y también mándale mándale saludos a mi mamá que está manejando para llevarme a la escuela y también un ya despierta.
0: Muy bien. ¡Ya despierta! ¡Ya despierta! Dice, feliz día de luchador para Rey Squad. Ok, perfecto, saludos. Dice, buenos días, un ya despierta para Camilo Xiong. Gracias, claro que sí, para ti, Camilo, un... ¡Ya despierta! ¡Ya despierta! Vámonos a música y al regresar llegaremos con, por si no lo sabías, cosas que no sabías que no te van a servir para absolutamente nada. Muy buenos días.

0: De regreso en el Digital Morning Show, 6:52 de la mañana. Buenos días para todos. Un fuerte abrazo. Vámonos rapidísimo con saludos. Dice, buenos días, Cristian. Le envío saludo a mi hijo Ciel, que el día de hoy le irá muy bien en su proyecto porque estuvo estudiando el fin de semana y un ya despierta. Claro que le va a ir espectacular. Un fuerte abrazo. Ahí va para ustedes. ¡Ya despierta! ¡Ya despierta! Muy bien, dice, hola, buenos días, puedes poner a competir, ahorita vemos si está dentro de la competencia, ¿ok? ¿Qué más de este lado? Dice, un ya despierto para Camilo, ya lo habíamos dicho, un sáquese de aquí para Norma y para Daniela de Maru, muy bien, a ver de este lado, sáquese de aquí, vieja, ahí está, listo, gracias. ¿Qué dice de este lado? Suéltalo.
1: Buenos días, Cristian. Feliz Día del Luchador.
0: Muy bien.
1: ¿Le puedes mandar un saludo a mi hermano Luis, porfa?
0: Claro que sí. Saludos para él.
2: Buenos días, Cristian.
0: Hola.
2: Te tengo un reto de decir un trabalenguas.
0: Que... Ah, bueno. Ahí luego lo vemos. Ah, no es cierto. No es día de trabalenguas hoy. Ay, sí, a ver.
2: Lo tienes que decir rápido y sin equivocarte.
0: Ándale.
2: Yo tengo un desengusanadorcito.
0: Ok, perfecto. Muy bueno. Háganlo en casa. Háganlo en casa, es un reto para ustedes, chicos.
3: Mándenme unas balleritas, ya voy rumbo a la secundaria. Estamos escuchando su

0: su estación.
1: Gracias.
0: Y cántenme las mañanitas, por favor. Se me olvidó decir, me llamo Osmar, aquí estoy con mis amigos y vamos a escuchar, estamos en la estación.
1: Órale, saludos para ustedes. Oye, pero ¿para quién las mañanitas?
0: Mándenme unas mañanitas, ya voy rumbo a la secundaria.
1: O sea, para ti, ok, ¿cómo te llamas? ¿Cómo dijo que se llamaba?
0: Se me olvidó decir, me llamo Osmar, aquí estoy con mis amigos y vamos a escuchar.
1: Excelente, para todos ustedes, para Osmar, estas son las mañanitas, tan tan. Saludos, un fuerte abrazo y bendiciones. Que se diviertan mucho, abrazo.
2: Buen día, Cris. Buen día, compadre. Buen inicio de semana. Ahí andamos. Bien pilas.
1: Eso,
2: bien. Saluditos a todos, buen inicio.
1: Excelente. Entonces, ¿cómo era?
3: Buenos días, Cristian. Te tengo un reto de decir un trabalenguas que lo tienes que decir rápido y sin equivocarte. Yo tengo un desengusanadorcito.
1: Yo tengo un desengusanadorcito. Yo tengo un... A ver, ¿cómo era? A ver, otra vez.
3: Que lo tienes que decir rápido, okay, y sin equivocarte. Yo tengo un desengusanadorcito.
1: Yo tengo un desengusanadorcito. ¡Claro, casi! Casi, creo que casi, ¿no?
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1: Desengusanadorcito, ¿verdad? Yo tengo un desengusanadorcito. Ahí está, listo, perfecto. Nada más es trabajarlo, es todo, ¿no? Vámonos, rápido un corte y ya regresamos.

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0: bien, chicos, ya arrancando nuestra segunda hora de programa, 7:09 de la mañana. Muy, muy buenos días para todos. 7:09 ya en este momento, ¿ok? Alex Intec, que por cierto, la semana pasada se metió en una bronca porque empezó a hablar mal de los reggaetoneros una vez más y ahora pidió una disculpa e invitó a algún reggaetonero a sumarse y hacer una colaboración con él. No creo que alguien vaya a querer, pero bueno, ok, ahí está lo que pasó con Alex Intec. En esta segunda hora, recuerda que vamos a tener el feliz no cumpleaños. Tendremos también para todos ustedes nuestra rola loca. Además, el como dijo mi madre, y un consejo para ti. Vamos a arrancar con eso, con un consejo para ti. Ya está conectada con nosotros Claudia con toda la información de lunes. Escuchemos, Clau, adelante, bienvenida.
1: Hola, hola, Cris. Muy buenos días, amigo, y excelente inicio de semana para toda mi gente bonita de Digital 101.5. Y pues, Cris, el día de hoy en un consejo para ti, les traigo una info interesante. Y es que no sé si ustedes sabían que no siempre necesitas hacer grandes cambios para sentir que tu vida está avanzando. Y es que a veces creemos que para empezar de nuevo, necesitamos cambiar de trabajo, hacer ejercicio todos los días, ahorrar muchísimo dinero o transformar por completo nuestra rutina. Pero existe algo llamado micro hábitos, que son pequeñas acciones que repetidas constantemente pueden generar grandes cambios. Por ejemplo, en lugar de decir desde mañana voy a leer una hora diaria, empieza con 5 minutos. En lugar de voy a dejar de usar tanto el teléfono, comienza dejando el celular lejos durante, no sé, los primeros 15 minutos después de despertar. La clave está en hacer que el cambio sea tan pequeño que no tengas excusas para no hacerlo. Así que mi consejo para el día de hoy, no te preocupes por cambiar toda tu vida de golpe. Cambia una pequeña cosa hoy y repítela mañana. Espero que les haya gustado y esto fue un consejo para ti. Te soy amiga Clau. Bye bye, Cris.
0: Bye bye, Clau. Muchísimas gracias. Excelente consejo. Todos los lunes, miércoles y viernes, Claudia Hernández con un consejo para ti. Dice, vámonos con saludos. Dice, bendecida semana, Cristian. Saludos y un ya despierto para Jimena Sánchez. Buenos días, Cristian. Dice, buenos días, excelente inicio de semana. Le puedes enviar un ya despierto para Joel y para Aria Flores, que van bien dormidos a la escuela. Claro que sí. Buenos días de este lado. Buen inicio de semana, Cristian. Puedes mandar saludos a mi hija Alison Escalona y un ya despierta para que ande bien positiva porque tiene examen de colegio. Claro, con todo gusto. Buenos días, bendiciones. Le puedes mandar un ya despierta para mi nieta Montserrat González. Claro, ya lo vamos a mandar. Buenos días, Cristian. Le puedes mandar saludos a mi mamá que el día de hoy cumple años, por favor, porque ella siempre nos manda saludos de parte de sus hijas Daira y Hasi, ok, mi mamá se llama Carla. Para Carla, estas son las mañanitas, tan tan. Un abrazote grande. Dice, buenos días, Cristian, saludos para Juliana y Yair, felicitaciones por su próximo matrimonio. Muchas felicidades, un fuerte abrazo. Buenos días, Cristian, mándale saludos a mi hijo Carlos, que tenga una gran semana y mucho éxito para sus exámenes, lo amamos mucho. Mándale saludos a mi hijo Carlos, que tenga, ah, ok, lo leí, lo mandó dos veces, gracias. Buenos días, Cristian, saludos para mis niñas Emma y Fátima Armendariz, que van en camino a la escuela, y bendiciones y mucha suerte para Emma, que hoy inicia con exámenes, mucho éxito. Buenos días, Cristian, saludos para José Ricardo, que ya va muy listo y contento para la escuela. Buenos días, un saludo y un ya despierta para Naomi, Daira y Obed, que ya van para la escuela. Para todos ellos, un ¡ya despierta! ¡Ya despierta! Hola, Cristian, buenos días. ¿Puedes mandar un ya despierta para Ángel? Por favor, dile que le eche bastante ganas a la escuela, que lo amo mucho de parte de su mami. Claro que sí, échale muchas ganas, abrazote. Buenos días, ¿le puedes mandar saludos para el luchador Green Boy? Claro que sí, saludos, bendiciones. Buen día, Cristian, un ya despierta para Sebastián Ruiz, que va camino a la escuela. Buenos días, ¿le puedes mandar un ya despierta para Marcelo Bocanegra? Claro, con todo gusto, ahorita lo mandamos. Buenos días, Cristian, saludos para Heriberto y un ya despierta. Claro, ya se lo vamos a mandar. Buenos días, Cristian, manda un ya despierta para Lisandro y para Leonel, que van para la escuela de parte de su mamá. Para todos ustedes, un ¡ya despierta! ¡Ya despierta! Perfecto. Buenos días, Cristian. Por favor, me envía saludos para Leonardo, Elías e Iker, que ya van camino a la escuela. Hay día de far. Saludos. Buen día, Cristian. Saludos para Emiliano y para Omar, que ya van rumbo a la escuela. Buen día, Cristian. Dice saludos para un ya despierta para Sebastián Martínez, que hoy empieza su catecismo. Con todo gusto, saludos para él. Buen día, Cristian. Un saludo para mi hijo Emilio, que viene bien dormido. Buen día, un ya despierta para Mateo y Pedro Garza, de parte de su mamá, que los aman mucho. Para ustedes, un ¡ya despierta! ¡Ya despierta! perfecto. Nos vamos a ir rapidísimo a música y al regresar llegaremos ya con nuestra rola loca. Llegamos con más saludos, llegamos también con el, como dijo mi madre, todo eso en cuestión de minutos. 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Muy buenos días.

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1: Vámonos con saludos rapidísimo antes de irnos con nuestra rola loca. Dice, buenos días, Cristian, mis niños Derian y Cristian Mendoza quieren un Ya Despierta. Claro, ya se los vamos a mandar. Dice, buen día, Cristian, Ya Despierta para Fernanda Garza, que no quiere ir a la escuela. Ella se quiere ir, pero a Cancún no, pues todos, ¿no? Todos queremos andar allá. Bendecido inicio de semana, Cristian, saluda por favor a mis niños Ian y Santiago Barrón, que van rumbo al colegio de parte de su mamá. Bendiciones. Buen día, dice, feliz inicio de semana. Puedes mandar saludos para mi hija Ayesha, que ya va para la escuela, con todo gusto. Buen día, saludos para Monserrat y para Renato, que su mamá los ama muchísimo. Buenos días, bonito inicio de semana. Le puedes mandar un Ya Despierta para Romina, Daniel y Renata, que ya van camino. Romina, Daniela y Renata, que ya van camino a la escuela, bien, más dormidas que despiertas. Buen día, Cristian Mata. Le puedes mandar saludos a mi hijo Ángel Yadiel, que ya lo llevo para el colegio. Perfecto. Buen día, Cristian, un saludo para toda mi familia, en especial a mis hijos Aldo, Aiden y Lía, que ya estamos en camino a la escuela, y un Ya Despierta para mí. Bendiciones. Dice mi hijo que eres el mejor, te escuchamos todos los días. Muchas gracias, un abrazote, bendiciones. Buen día, Cristian. Saludos para Valentina Cepeda, ok, para Valentina Cepeda, saludos. Buenos días, un Ya Despierta para Valentina Montelongo, gracias, claro que sí. Para todos ustedes, un ¡Ya Despierta! ¡Ya Despierta!
2: Buenos días, Cristian. Me llamo Isabela.
1: ¿Qué onda?
2: Le mando un Ya Despierta a mi abuelo, que no se despertó temprano para barrer la casa por fuera.
1: Ok. ¡Ya Despierta! ¡Ya Despierta!
3: Buenos días, Cristian. Un saludo para Diego Emanuel y Baño Giselle Cariaga. ¿Quieren un Ya Despierta? ¿Van para la escuela?
1: ¡Claro que sí! ¡Ya Despierta! ¡Ya Despierta!
4: Hola, Cristian. Buenos días. ¿Puedes un Ya Despierta a Regina Coeli Rodríguez?
1: Con todo
4: gusto.
1: Por favor,
4: porque estoy muy dormida.
1: ¡Claro que sí! ¡Ya Despierta! ¡Ya Despierta! Dice, buenos días, Cristian, por favor envíen Ya Despierta para Alexis y para Elsa, de parte de su mamá. Con todo gusto, ya lo vamos a mandar. Buenos días, Cristian, vamos a escucharte todas las mañanas. Yo y mi mamá nos pueden mandar saludos y un Ya Despierta para Marían, Débora y Luciana. Claro, con todo gusto, ahorita lo mando, ¿ok?
5: ¿Te hablaron?
6: Hola, buen día.
1: Buen día.
6: Un saludo para Sofi y Bruno, que ya van a la escuela y que andan bien chiflados porque llegó su tita de Tampico.
1: Ay, qué padre.
6: Buen inicio de semana.
1: Buen inicio de semana.
7: Buenos días, Cristian. Soy Ashley Alfaro.
1: Hola.
7: Le mando saludos a mi mamá y a mi hermano y a la misa Albala.
1: Muy
7: y
1: bien.
7: Y un Ya Despierta, por favor.
1: Claro que sí.
8: Hola, Cristian. Soy Isabela. Mándale Despierta a mi hermano. Gracias.
1: Claro que sí, gracias. Buenos días, Cristian. Un Ya Despierta para Juanito y para su tía Ayita, ¿ok? Y también, buenos días, Cristian. ¿Puedes mandar un Ya Despierta para Roel? Claro que sí, para todos ustedes les mando un ¡Ya Despierta! ¡Ya Despierta! Excelente. Ahora sí llega el momento de irnos con nuestra rola loca. Pero antes, como dijo mi madre, como dijo mi madre, un corazón moldeable no es débil, es sabio. Sabe que el amor verdadero no endurece, sino que transforma. Como dijo mi madre, un corazón moldeable no es débil, es sabio. Sabe que el amor verdadero no endurece, sino que transforma. Como dijo mi madre.
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1: Muy bien, vámonos con nuestra Rola Loca. Llega el carril número uno. Tenemos... Llega Chayanne con Provócame, carril número uno.

0: canción se irá a quedar, tú lo vas a decidir con tu voto, mandando tu mensaje a nuestro WhatsApp 956-310-8225, 956-310-8225. La clave de hoy es... Hoy es lunes. La clave de hoy es... Es lunes. Así, con esa actitud del lunes. ¿Ok? Ahí está. Bien contentos, bien motivados, bien felices porque es lunes. ¿Ok? Ahí está. A ver, vamos a escuchar qué es lo que dice la banda, por qué canción votan, cuál se debe de quedar. Escuchemos.
1: Es lunes.
2: Es lunes. Número uno.
0: Muy bien, le salió ahí natural, ¿eh? Gracias.
2: Es lunes. Carril número dos.
0: Excelente. A ver, déjame lo pongo aquí. Uno y dos. Excelente, gracias. A ver, de este lado, ¿qué dicen?
3: Uh-huh. Es lunes.
0: Lunes.
4: Carril número tres.
0: Tres, gracias. Se empató.
5: Hoy es lunes. Ajá. Carril número uno.
0: Uno, gracias.
6: Es lunes. Voto por el carril número tres.
0: Ok, gracias.
7: Es lunes. La número dos.
0: Se empató otra vez. Todos los carriles tienen dos votos. Gracias. ¿Otro más?
8: Es lunes. Uh-huh. Carril número uno.
0: Uno, gracias.
9: Es lunes. Carril número uno.
0: Uno, llega a cuatro
10: es
0: votos.
10: Lunes. Número tres.
0: La número tres, tres votos. Gracias. A ver quién más tenemos de este lado. Suéltalo. Uh-huh. Ahí está.
11: Es lunes.
12: Carril número uno.
0: Perfecto. Carril número uno, llega a cinco votos.
13: Es lunes. Buenos días, Cristian Mata. Carril número uno.
0: Uno, llega a seis votos, a uno de
14: ganar. Es lunes. Carril número tres.
0: Tres, gracias.
15: Es lunes. Ajá. Carril número tres.
0: Tres, llega a cinco votos, la número tres, gracias. A ver, ¿quién más? Suéltalo.
16: Es lunes.
0: Es lunes.
17: Número dos.
0: La número dos, gracias.
18: Es lunes. Carril número dos.
0: Carril número dos llega a cuatro votos. Ok, gracias. Se está poniendo reñida la competencia. Otro de este lado. ¿Qué es lo que nos dicen? Suéltalo, a ver. Suéltalo, suéltalo. Ahí está.
19: Es lunes. Ajá. Carril número tres.
0: La número tres llega a seis votos. También está uno de ganar. A ver, escuchemos este. Suéltalo.
20: Es lunes. Ajá.
21: Obvio, carril número dos, Luis.
0: Carril
21: Miguel.
0: Número dos, llega a cinco votos. La uno está a un voto de ganar. La tres está a un voto de ganar. Y la dos está a dos votos de ganar. Escuchemos, a ver, ¿se va aquí o nos esperamos?
22: Es lunes. Todo. Carril número uno.
0: ¡Y ganó la número uno!

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1: Ganó Chayanne. Provócame. Creo que es la canción que más me gusta de Chayanne. Súbele, cántalo, disfrútalo. Y al regresar, llegamos con la pregunta del feliz no cumpleaños. 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

0: bienvenidos de nuevo al Digital Morning Show con Cristian Mata. Y como sabemos que todos los días son especiales, llegó el momento de celebrar con nuestra sección, el feliz no cumpleaños.
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0: Porque cada día es una oportunidad para disfrutar a lo máximo. ¡Vamos! ¡Únete a la celebración ahora!
4: ¡Claro que sí! ¡Únete a la celebración ahora! 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Vámonos con respuestas a nuestra pregunta de hoy. La pregunta es, dime, ¿por qué quieres a tus papás? A ver, escuchemos respuestas.
5: Que me hacen la comida muy rica.
4: Ok, por la comida, perfecto, gracias.
6: Hola, Cristian Mata, soy Chayita y yo quiero mucho a mis papás porque me dieron...

0: vida.
1: Muy buena respuesta, gracias.
2: Hola, Cristian Madrid, ¿qué es papá? Porque me dan amor y cariño.
1: Perfecto, gracias.
3: Buenos días, Cris, soy Luis.
1: Hola.
3: ¿Por qué amo a mis papás? Es porque ellos también me quieren. Muy bonito día.
1: Bonito día.
4: Hola, yo soy Melanie, mi abuela. A mí me gusta porque mis papás me ayudan a leer a mi hijo y me ayudan.
1: Ok.
4: Los quiero porque ellos me aman mucho.
1: Perfecto.
4: Los quiero pues porque son mis papás, los tengo que querer.
1: Los tengo que querer, ni modo. Sean como sean, ni modo. Los tengo que aguantar, ni modo. ¿Qué le hago?
5: Queremos a nuestros papás porque nos cuidan, nos dan de comer y nos dan una casa.
1: Ok, gracias.
6: Porque él siempre me ama, él me hace todo el día de comer.
1: Ok, perfecto.
6: Y a mí me aplanca todo. Me hace todo de comer rico.
1: Muy bien, gracias.
7: Hola, Gisiar.
1: Hola.
7: Yo quiero mucho a mis papás porque me dan de comer y... Ajá. Tengo una casa y los amo mucho.
1: Perfecto.
7: Bye,
1: me encanta.
7: Cristian.
1: Bye, bye. Cuídate. Bendiciones.
8: Hola, Cristian Mata. Yo soy
1: Hola.
8: Lía. Dios te bendiga.
1: Igualmente.
8: Y es lo que, ¿por qué quiero a mis papás?
1: Sí.
8: Es porque me consienten mucho y me compran lo que yo quiero.
1: Ay, qué padre.
8: Bye, Cristian Mata.
1: Bye, bye.
9: Cristian Mata, mi nombre es Lía Valentina de Reynosa.
1: Sí.
9: Yo quiero a mis papás porque me quieren.
1: Porque
9: bye,
1: te quieren.
9: Bonito día.
1: Bye, bonito día. Ok, gracias.
10: Hola, Cristian, yo soy Romina.
1: Hola.
10: Yo amo a mis papás porque me aman.
1: Porque te aman, perfecto, gracias.
11: Yo amo porque mi mamá, mi familia me quiere.
1: Muy bien. Gracias.
12: Buenos días, Cristian Matan. Soy
1: Hola.
12: Alex Reynosa y yo los quiero porque me criaron y me dieron de comer siempre.
1: Excelente.
13: Hola, Cristian.
1: Hola.
13: Yo quiero a mis papás. Porque son mis papás.
1: Pues sí, ya, ¿qué más?
13: Y ya no sé qué más.
1: Y ya no sé qué más, nada más es porque pues me tocó, ¿no? ¿Qué le hacemos?
14: Hola, Cristian Mata, somos Ana Sofía y Ana María. Me mandas un ya despierta.
1: Ajá.
14: Y quiero a mis papás porque me aman.
1: Porque te aman, ¿ok?
14: A mí también me aman.
1: A mí más,
14: por
1: dice.
14: Yo también, quiero a mí también me andan todo despierta.
1: Ok. ¡Ya despierta, ya despierta!
15: Mata.
1: Hola.
15: Amo a mi papá porque
1: me
15: quiere mucho.
1: Muy bien, gracias.
16: Hola, Cristian Mata, soy Arenza Cornejo.
1: Hola.
16: ¿Y por qué quiero a mis papás? Porque me dan cariño y amor.
1: Ok, gracias.
17: Hola, Cristian Mata, mi nombre es Ángela Michelle y yo
1: Hola.
17: Quiero mucho a mi mamá porque se arriesga a tener un golpe de calor por mí porque en su trabajo no hay aire.
1: Ok.
17: Y a mi papá lo quiero porque él se arriesga por mí para trabajar. Una vez lo saltaron y gracias a Dios sigue con nosotros.
1: Gracias a Dios. Wow, wow. Qué bueno que te das cuenta de lo que hacen por ti. Bendiciones.
18: Hola, Cristian Mata, soy Mauri.
1: Hola.
18: Y por amo a mis papás mucho porque me cuidan y me aman.
1: Muy bien.
19: Hola, Cristian Mata.
1: Hola.
19: Soy Mateo Levi porque quiero a mis papás.
1: Sí.
19: Porque ellos me cuidan. Ellos me dieron una vida excelente.
1: Ajá.
19: Y ellos me dieron amor.
1: Ok, gracias.
20: Buenos días, Cristian Mata.
1: Buenos
20: Soy
1: días.
20: Maya. ¿Y por qué quiero a mis papás? Es porque son mis papás.
1: Muy bien, gracias. Saludos para Damián, Lea, Yana y Marieli. Ok, que ya van rumbo a la escuela. Bendiciones. A ver, ¿quién más?
21: Porque me aman. Y porque los quiero.
1: Perfecto, gracias. ¿Otro?
22: Hola, Cristian Mata, soy yo.
1: Hola.
22: Alex. Y porque quiero a mi papá es porque nos amo mucho.
1: Okay.
22: Bye, bonito día.
1: Bonito día.
23: Hola, Cristian Mata, soy Dafne.
1: Hola.
23: Y porque quiero a mis papás es porque siempre me hace sentir segura.
1: Padrísimo.
23: Bye, bonito día.
1: Bonito día. Perfecto, gracias. Dice, buenos días. Puedes mandar un ya despierta para mi niña Samadi. Samadi, ¿verdad? Sí, a mi esposa Evelyn. Ok, perfecto, saludos. Buenos días, le puedes mandar un ya despierta para Alex y para Bruno Márquez. Saludos, un fuerte abrazo. A ver, ¿otro?
24: Hola, Cristian Mata, soy Jared. Quiero
1: Hola.
24: A mis papás porque me cuidan, hacen de comer.
1: Padrísimo, gracias.
25: Soy Cristian Mata, soy Diego.
1: ¿Qué onda?
25: Yo quiero mucho a mi mamá y a mi papá porque mi papá me lleva a la plaza
1: okay.
25: y mi mamá me hace de comer. Saludos.
1: Saludos.
26: Bueno,

0: Cristian.
1: Buenos días.
2: Buenos días, Cristian Mata.
1: Hola.
2: Porque quiero a mis papás, porque me consienten mucho. Bye.
1: Bye, bye.
2: Bonito día.
1: Bonito día.
2: Buenos días. Me llamo Sofía.
1: ¿Qué onda?
2: Porque yo quiero mucho a mis papás, porque los amo mucho. Bye.
1: Bye, bye.
3: Buenos días, Cristian Mata.
1: Hola.
3: Quiero a mi papá porque me quieren mucho.
1: Muy bien, gracias. Saludos para Ángel y Lía Fuentes, ¿ok? Que ya van para la escuela. Bendiciones. A ver, ¿quién más de este lado? Suéltalo.
4: Hola, Cristian Matadu.
1: Hola.
4: Me quieren mis papás y me compran muchos juguetes.
1: Ay, buenos días. Buenos días, muchísimas gracias. Vámonos.
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1: Al regresar llegaremos con el recuento de la Casa de los Famosos, el recuento de la granja que se puso buenísimo este fin de semana. Saludos para Ana Jimena, ok, que va camino a la escuela. Un abrazo, bendiciones. Al regresar llegamos con eso. Llega el resumen de la granja, llega el resumen, pues en cortito, de la Casa de los Famosos. Ya está por terminar la Casa de los Famosos, así que eso es lo que tenemos en la siguiente hora. Viene también nuestro tema en Princesas y Mandilones, nuestra pregunta del día. Vienen regalos, viene la dinámica para que te puedas ganar boletos para el concierto de Grupo Duelo, ¿ok? Además, boletos para el show de Franco Escamilla, boletos para el cine también tengo. Todo eso de aquí a las 11 de la mañana. Es el Digital Morning Show con Cristian Mata, tu mañana ideal.
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1: Y chicos, importantísima información que les quiero dar, hablando acerca de estar tranquilos, de tener paz, de qué les vamos a dejar a nuestros hijos. Yo creo que todos los papás siempre pensamos qué le vamos a dejar a nuestros hijos. 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Con este seguro de vida e inversión vas a tener a tu familia segura, estés o no estés. Lo importante de tener un seguro de vida para las personas que llevamos el ingreso económico a casa, ya sea papá, mamá o ambos, ¿ok? Es importante que lo puedan tener para sí. Si en dado caso no llegamos a estar por cualquier situación, nadie estamos exento a esto, bueno, pues que ellos puedan tener o mantener la vida que tienen hasta ahorita. 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
1: Hola, ¿qué tal, damas y caballeros? Bienvenidos a la información deportiva. Mi nombre es Oliver Cruz. Arrancamos con resultados de la jornada del balompié mexicano, que nos ha dejado muchas sorpresas en la fecha 9. El Puebla empató con el Atlante 1-1. Juárez le pegó 2-0 a los Tigres. Atlas empató a 1 con Pumas. San Luis venció 3-1 al Necaxa. El Monterrey venció en la Sultana del Norte al Cruz Azul 1-0. América, Chivas quedaron 2-2 en el clásico mexicano. El Pachuca y los Xolos de Tijuana empataron a 2. Santos da la sorpresa y venció al Toluca 3-2. El Querétaro y el León empataron a 1. Esto dentro de los resultados de esta jornada, que nos ha arrojado en el sexto lugar al equipo del León con 14 puntos. Despuésito pegadito ahí el Querétaro en el número 5, después el Cruz Azul con 15, América es el tercero con 17, Chivas es el segundo con 18 y el Toluca es el primer lugar con 19 puntos. Así la información en el balompié mexicano. Y bueno, también la fecha número 9 nos ha dejado al momento a Salomón Rondón, el venezolano que juega para el Pachuca como líder del goleo. Hasta el momento en 9 partidos tiene ya 10 anotaciones y bueno, está en plan grande Salomón Rondón. Fútbol americano, los Chiefs sobreviven a los Colts y consiguen un dramático triunfo en tiempo extra. Los jefes de Kansas City se pusieron 30.

de 3 por 30 a los Colts, con una actuación de 3 pases de touchdown de Patrick Mahomes y un gol de campo de Harrison Bucker. Esto dentro de la actividad de la NFL. Y también para comentarles el tema del fútbol regional, ya que muchos equipos de nuestra área estarán en la competencia nacional del equipo de Bravos Ciudad Juárez y las escuelas oficiales. Es el caso del equipo Bravos, que se está entrenando en Matamoros. El equipo infantil, pues hoy lunes salen rumbo a Juárez para participar en la competencia nacional de las escuelas oficiales. Este equipo estará participando en varias categorías. El año pasado el equipo matamorense dejó un muy buen sabor de boca debido al gran nivel que mostraron. Este conjunto, pues este fin de semana sostuvo algunos partidos de preparación y hoy por la noche, en punto de las 11, estarán partiendo hacia Chihuahua. Que les vaya muy bien a todos los chavitos y las chavitas que van rumbo a este gran, gran torneo nacional. Damas y caballeros, mi nombre es Oliver Cruz. Es tiempo de decirles todos los deportes. Hasta la próxima.

0: Chicas digital, y es lunes, amigas. Oigan, qué cosa tan más fuerte se vivió en el concierto del fin de semana de Alejandra Guzmán. Recordemos que ha estado teniendo una serie de presentaciones impecables, bailando y cantando como nunca. Amiga, sufrió una lesión en la cadera de una manera terrible. Les voy a poner un poquito del audio en el momento que sucedió y uno de los doctores que la atendió.
1: Cuando Alejandra Guzmán llega, obviamente la trasladan los servicios prehospitalarios, llega a, por el área de urgencias al hospital y llega obviamente con mucho dolor. Alejandra Guzmán tiene el antecedente de una prótesis de cadera y con esta es la tercera vez que se luxa la cadera.
0: Todavía Alejandra Guzmán transmitió en sus redes sociales un video cantándoles a las enfermeras y la pudimos captar saliendo del hospital.
2: ¡Terminar esto, hombre! Pero ya me metieron mi cadera. Híjole, es que se me zafó, pero bueno, nada, se rompió.
0: Según el médico, dice que hay que operarla nuevamente porque ya hay algo más nuevo para su cadera. Pero bueno, lo bueno es que nuestra querida reina del rock ya está fuera de peligro. Vaya sorpresota que nos dio Bobby Pulido en sus últimas presentaciones en Nuevo León, invitando a Víctor García a los escenarios. Ya ven que les platiqué que Edwin Luna se separó de su mujer Kimberly, pero ¿qué creen? Edwin Luna dice que hasta ahorita están atravesando por cosas muy gruesas, pero de divorcio, pues todavía no andan hablando.
3: No hay divorcio por medio, ojalá nunca llegara. En este momento estamos en una crisis como cualquier persona, cualquier pareja. Es un momento de charlar, de conversar, como lo puse yo. No es un momento que les podamos decir los dos que es definitivo, no lo sabemos. Una pausa del amor, creo que es lo más honesto.
0: Y ahí se soltó otro chismesazo, amigas, que había rumores de que Nodal había propuesto demanda o un tipo de documentación para que no se aceptara la ley Casu. Pero pues el equipo de abogados de Nodal mandó un documento diciendo que ellos no están metidos para nada en esa situación. Traen nada más el tema del no exhibir a la niña en fotografías porque era un acuerdo al que ya habían llegado. Pero ahora resulta que Casu se les va a la yugular diciendo que son bien mentirosos mientras ella estaba súper enferma en el hospital. Pasó todo esto, déjenme decirles. Y anda bien encabritada. Y se puso a difundir en redes sociales que la meritita la verdad está por salir. Y que Alex Syntek anda rete arrepentido de todas las declaraciones que ha hecho, pero no está arrepentido. Ya sacó otro video diciendo que ya se va a las Europas, que porque allá sí lo quieren. Y reitera que no cantará reggaetón. Nadie quiere que cantes reggaetón, Alex Syntek.
4: Y sí me voy a ir. Ya me voy para Inglaterra. Pero les dejo este mensaje antes de irme. Y voy a desaparecer y me voy a ir con mis amigos a Inglaterra porque allá sí me quieren. Mientras no apoyen a los mexicanos y sigan apoyando pendejadas, nos va a cargar a todos la chingada. Con nadie más. Yo no sigo partidos políticos. Yo no voy a hacer reggaetón ni corridos. Vuélvanse locos todos. Pero yo voy a seguir haciendo Alex Syntek Music. Si les caga la música de Alex Syntek, no la oigan y ya.
0: ¿Qué hubo? Les dije, ya lo perdimos. Y no

quiero perderme más. Mejor, vamos a todo el chismecito de la casa de los famosos y la granja VIP. ¿Con quién? Con Cristian Mata. Amigas, yo soy Jessy Jess, reportando desde la Ciudad de México para Digital Morning Show con Cristian Mata. Y estas fueron las cortas en corto del espectáculo. Adiós.

0: Chicos, ya de regreso en el Digital Morning Show, arrancando nuestra tercera hora de programa, 8:19 de la mañana, ya 8:19 en este momento. En esta hora tenemos el recuento de la Casa de los Famosos, el recuento de lo que sucedió en la granja, que sigue dando de qué hablar, sigue siendo tendencia, dando con todo, golpe en la mesa de la granja VIP. Además de eso, vamos a tener regalos para ustedes. Recuerda que de 9 a 10 en la siguiente hora vamos a decir la canción de Grupo Duelo para que la vayas apuntando, guardando ahí para que tengas la oportunidad de ganarte boletos el jueves y el viernes con nosotros. Además, boletos para el show de Franco Escamilla. Además, boletos para el cine. Bueno, tenemos de todo, ¿eh? Todo eso de aquí a las 11 de la mañana. Además, princesas y mandilones y nuestra pregunta del día. 8:20 ya en este momento. La temperatura 81 grados Fahrenheit en el Valle de Texas, en la frontera de México, 27 grados Celsius. Day, ¿cómo andas? Bienvenida.
1: Oli, oli, Cris. Muy buenos días, babies. Feliz inicio de semana. Andamos... Ya, mira, nos falta cafecito, pero ya vamos.
0: Ahí vamos, arrancando, ¿no? Arrancando en este lunes. Poco. Ay, a ver. Bueno, aparte de todo lo que les dije que vamos a tener, como les comento, son regalos. ¿Tantos? A poder anotar, muchos regalos. También, pues anotar ahí las canciones, importantísimo, para que el jueves no veas nada más a todos jugando y participando en la dinámica, sino también tú puedas participar con nosotros, ¿ok? Arranquemos con, rapidito, con la Casa de los Famosos, para acabar este cuento rápido, porque la neta es que no trae nada, nada de nada. Nada. Fíjate, el domingo de eliminación, ¿ok? Que son los días más... Siempre han sido los días más llamativos de la Casa de los Famosos porque son los posicionamientos. Uh-huh. Oye, de verdad, qué triste. Qué triste ser el productor, qué triste ser el dueño de la marca y saber que tenías algo súper exitoso.
1: Sí.
0: Que por más que le moviste, le jugaste, le sacudiste, le pusiste más ingredientes, le quitaste ingredientes, metiste tu cuchara, aún así nunca se pudo mejorar. O sea, les dijiste de todas las maneras posibles, los posicionamientos son así.
1: Sí.
0: Es más, ya no va a haber posicionamientos. Bueno, ok, les vamos a regresar los posicionamientos. Y lo siguen haciendo igual de aburridos.
1: Realmente sí es algo muy triste. Sí. Y te digo que cada lunes llego... ¿Mm? Mínimo sabiendo quién fue el que eliminaron y así, porque por las redes.
0: Sí, claro.
1: Porque esto, porque suenan las redes.
0: Uh-huh.
1: Hoy no.
0: Nada. Ahorita todo en redes se encuentra la granja. El detalle aquí en el caso de la Casa de los Famosos, bueno, se fue Cintia.
1: Okay,
0: se fue Cintia, pero pues la verdad es que y en el carrusel fue Cintia y Ernesto y así, no hubo ni una, nada de emoción. Uh-huh. Fueron los papás de Brianda, no hubo tanta emoción.
1: No. Por eso no he visto tanto en las redes, porque digo, me informo por las redes y este fin de semana yo no vi nada, o sea, para mí no me salió absolutamente nada.
0: Los posicionamientos fue, eres un competidor muy fuerte, me gustaría que te fueras porque eres un competidor muy fuerte, pero pues si te quedas, me gustaría que hicieras más, o sea, no, X, totalmente X, ¿no? Pero ya llegan a la novena semana, después de esta, la última, y gracias a Dios, ya se acabó, gracias a Dios. Yo nada más porque soy bien cumplido y me gusta terminar lo que inicio, pero en realidad esto le debía haber dado carpetazo desde hace rato, y nada más porque sigue Gema ahí, seguimos apoyando, porque si no, ya le hubiéramos dado vuelta a la hoja, ¿no?
1: Sí tenía la fe de que iban a cerrar con broche de oro, pero al parecer...
0: Lo más interesante de ayer fue que salió Cintia y después que en la noche se pusieron a platicar de una salidita que tuvieron hace 20 y tantos años Ernesto y Mariana. Y ya, o sea, X, totalmente. Vamos a ver qué es lo que sucede esta semana. Obviamente, pues la persona que se llegue a salvar en esta semana llega directo a la final, porque ya pasaría a la semana final. Y pues obviamente ya, como les dije, ya desde la semana pasada, ya no va a haber suite, ¿ok? Solamente va a ser la persona que va a avanzar. Y pues ya, es todo.
1: Se lo va a llevar Gema.
0: Ok, yo creo que puede ser Gema. Creo que, ¿sabes qué? Creo que puede ser Yair, obviamente. Y ahí está la duda entre... que Mariana también podría sumarse. Uh-huh. Mariana se pone como una de las favoritas también para ganar la casa. A muchas personas obviamente no les va a gustar porque pues salió y regresó, pero también está muy fuerte como para ganar la casa. Lo que sí es que vi en la gala, porque estuve viendo las dos cosas, la granja y la casa de los famosos, le están dando mucho vuelo.

0: a ese Pérez, o sea, pero es que, y lo entiendo, porque es el único que hace algo un poquito diferente, a pesar de que no le cae a muchos, o tampoco es de mis favoritos, es el único que mueve un poquito, hace un poquito las cosas diferente.
1: Sí.
0: Va, okay. Vamos a ver qué sucede. Total, ahí está. Algo, mira, me voy a ir a música. Pero mientras está la canción, si quieren que platiquemos algo de La Casa de los Famosos, manden su mensaje, ¿ok? Si algo que vieron o quieren que platiquemos, lo podemos hacer.
1: Cuéntenme.
0: Si en dado caso no llega mensaje, pues ya nos vamos a la granja, que está bien emocionante. Pleito entre tal y tal, pleito entre tal y tal. Los otros se dijeron de cosas. No, hay una de cosas de hablar de la granja. Magnífico, tremendo, de verdad, tremendo programa. Este sí es un reality.
1: Yeah.
0: Este sí le meten emoción, sí le meten candela. Ahí ya se puso más emocionante. Cada día se pone más emocionante. De eso vamos a hablar al regresar. Si tienes algo que decir de La Casa de los Famosos, es momento. Si no,
1: a ver qué dice.
0: Callemos hasta mañana, ¿no? Ok, vámonos a música, ya regresamos.

0: en el Digital Morning Show y como lo pensé, lo sospeché desde un principio, nada de la casa, claro, claro.
1: No, pues, ¿qué le hacemos? Ni modo, pues así son las cosas.
0: La peor casa de los famosos de la historia, de la historia.
1: Confirmamos.
0: Sin duda. Nunca en la vida de los

0: cada año hacemos esto, cada año tengo este segmento de la Casa de los Famosos. Uh-huh. Nunca había llegado un momento en el cual no mandaran mensajes de la casa. Uh-huh. ¡Pero nunca! Pero wow, se me hace muy lógico. ¿Tanto? Claro, claro, claro. Muy, muy, muy aburrido, ¿no? Ya muy tediosa la casa. De voladita, unos saludos que quedaron pendientes hace rato. Dice un saludo para mi niña Kailani, ok, que hoy empieza un nuevo día. Perfecto, saludos. Dicen de este lado, buenos días, Cris. Saludos para Aria, que ya va para la escuela. Saludos, un fuerte abrazo. También para Ana Jimena, que ya va camino a la escuela. Un fuerte abrazo, bendiciones y gracias. Bueno, vámonos con la granja VIP. ¡Qué
1: tiripi! Ahora sí. Ya cantó el gallo.
0: Se puso bien bueno. Okay. Bien bueno el asunto. Lo menos importante es que... A ver, ya llegaron dos audios.
1: Que ya suena en tu tono de voz, como que ya eres diferente.
0: Sí, es que ahora sí está chido. Lo menos importante fue que salió alguien. Imagínate cómo está el asunto. Sí, no, lo menos importante fue el eliminado. Así las cosas. A ver, ¿qué onda? De voladita, escuchamos estos audios.
2: ¿Qué onda, Cris? Buenos días, Dave.
1: Oli.
2: Oye, yo quiero mandarme un saludo a mí, felicitarme.
0: Claro.
2: Ayer cumplí añitos y agradecerle a mi familia por los detalles que tuvo el día de ayer.
0: Excelente, hermano.
2: Y pues ya, dale para la granja.
0: Sí, señor. Estas son las mañanitas. Tan, tan. Felicidades, compadre. Bendiciones. Qué bueno que te la pasaste muy bien.
1: Qué bonito. Cristian, sobre la Casa de los Famosos.
0: Cuéntamelo.
1: El día de anoche, mira. Me quedé dormida. Cricket. Así de aburrido está.
0: Sí.
1: Ni la vi, dije, hombre, ya pa' qué.
0: Ahí les va. Ahora, si quieren emoción, cámbienle a la granja. Ahí te va. Lo menos importante fue que salió María, ¿ok? La eliminada fue María, termina saliendo, la primer salvada fue Niurka, después fue Kevin Bicolor, fue Niurka y después fue esta Mónica, después fue Kevin y al final llegó Trejo y esta María para hacer los últimos dos personas que estaban en la cuerda floja y al final terminan eliminando a María, la chica que canta y baila en Caló, ¿ok?
1: Sí, ok.
0: Muy bien. Entonces... Total, sale María y listo, no importa, lo que sigue, ahí te va. Entró el granjero número 20 que todos pensábamos que era, que podía ser alguien regio, que podía ser alguien con mucha fuerza. Total, al final, la persona que termina entrando es Pablo Montero. Pablo Montero llegó en caballo, llegó con su paliacate de arriba de la nariz para que nadie supiera, llegó montando, se baja del caballo, se quita el paliacate y vemos a Pablo Montero ingresar a la granja VIP, ¿ok?
1: Qué chido, ese tipo misterioso.
0: No sé cómo le va a hacer ahí para estar, porque se sabe del carácter que se carga.
1: ¿Y cómo es?
0: Es fuerte.
1: ¿Y cómo es él?
0: Un carácter muy fuerte, un carácter... Es los que lo llegamos a conocer o hemos platicado con él, sabemos que es una buena persona, ¿ok? Un buen tipo, puedes tener una plática bien, pero lo que me he enterado externo a esto... Es que tiene un carácter muy fuerte. O sea, se enoja fuerte, discute sus puntos fuerte. O sea, está perfecto para para esta granja. ¿Ok?
1: Sí supieron.
0: Sí.
1: Ok.
0: Vamos a ver qué es lo que sucede con él. Total, llega Pablo Montero diciendo que él, pues, desde niño ha estado así en zonas así que para él no es nuevo entrar a una granja, ¿ok? Aquí el detalle es que lo primero que pasó fue que hubo caras no muy agradables de la entrada de Pablo Montero.
1: Okay.
0: Porque resulta...
1: Ay, qué guapo.
0: Nos enteramos después. ¿No lo conocías o qué?
1: No. Ay, qué guapo está.
0: ¿Cómo que no lo conocías? ¿Dónde vives? ¿Vivías en la cueva de Río Grande, ¿verdad?
1: ¿Es actor o cantante o qué?
0: No, investigalo, no te va a dar eso. Qué... Mira, está nuestra gente. La gente que nos escucha que no se dedica a esto lo sabe, güey.
1: ¡Qué guapo! Bueno, okay. Pues lo único que tengo que saber es que está guapo.
0: Total, Pablo Montero llega a la casa. Hubo caras. Hubo gente que no les pareció la entrada de Pablo Montero. Resulta que Mane ya había estado en otro reality con él y no fue como de su agrado, ¿ok? Resulta que la bebecita ayer dijo que ella ya había salido con Pablo Montero en una o dos ocasiones, que no pasó nada, pero que ya habían salido en una o dos ocasiones y no les gustó la entrada de Pablo Montero. ¿Qué es lo que va a pasar? ¿Para dónde va a agarrar Pablo? No es tan afín con Mane, entonces yo creería que se iría por el lado de Niurka. Y si se suma Pablo Montero al bando de Niurka, esto se va a poner más cañón porque el bando

0: Imagínate cómo está. A ver, cuéntamelo, ¿qué quieres decir?
1: Oye, Chris, pues este vato es de carácter fuerte, pero pues parece que es una persona muy auténtica y además de que no va a hacer alianza con nadie.
0: Yo creo que con Yurka podría hacer alianza porque ya trae algo con Mane, ¿eh?
2: Pero Deina, no sabes nada del espectáculo.
3: Nada.
0: No, del espectáculo. No.
4: Oye, pues si no sabía quién era la doctora Ana María Polo, caso cerrado. ¿Cómo vas a ver quién es Pablo Montero? Actor y cantante, problemático y borracho.
0: Okay.
3: Ok, entonces es problemático.
0: No
3: me
0: sé.
3: Encanta.
0: Cuando yo lo conocí, no.
3: En mi defensa, sí sabía quién era, nada más que no sabía su nombre. La doctora.
0: Ok. Ah, la doctora, casos, sí, porque este no.
3: No, este no, pero este
0: sí. Sí, de la doctora Polo, sí. Sabías caso cerrado, ¿verdad?
3: Sí, veía caso cerrado y todo. Ajá.
0: Sí, pero no pero te sabías, no, el, sabía nombre el nombre de la conductora. Uh-huh. Ok, así perfecto. Es. Vámonos.
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0: Muy bien, al regresar, los peones fueron nombrados y estuvo padrísimo. Pleito. Hubo varios pleitos, ¿ok? Pero entre ellos estuvo Niurka contra Mono, Camejo contra Ivón, Rafa contra Camejo. Bueno, se vio quién era el más gallito también y tuvo un beneficio. Todo eso al regresar. Okay. No nos tardamos nada. También Kevin Bicolor se salvó otra vez, sí señor. Y eso es muy bueno. Kevin. Sí, puro Team Kevin. Vámonos a corte y ya regresamos. Es el Digital Morning Show con Cristian Mata, tu mañana ideal. Regresamos con más de La Granja. ¡Qué tirete!
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0: regreso en el Digital Morning Show, 8:45 de la mañana, 8:45 ya en este momento. ¿Recuerdan cuando hubo una o dos semanas que le dieron mucho vuelo en la casa de los famosos a varios influencers? Uh-huh. Que los llevaron primero a hacer ahí en el panel y luego los llevaron hasta hacer los podcasts que los llevaron ahí.
1: Sí.
0: Ese es el error, tengan cuidado con lo que hacen. Porque metieron a los influencers, ahí estuvieron y todo, diciendo pues para que la casa de los famosos subiera y todo ese rollo. Y lo que haces obviamente también es que los empiecen a seguir personas que no los seguían, pero que veían tu programa, ¿verdad? Uh-huh. Y ahora ellos en sus cuentas, ya ahorita todos están hablando de la granja, ellos mismos. Así que ten cuidado porque eso podría pasar y así le sucedió.
1: No le pensaron.
0: Exacto, exactamente. Yeah. Total, bueno, X, vámonos con esto. Y es que resulta que el día de ayer en la granja sacaron o eligieron por votos a los peones de esta semana. Recordemos que los peones es la peor posición en la granja. Los peones son los que se tienen que levantar más temprano,

0: cuidar a los animales, los que tienen que preparar el desayuno, los que tienen que darle al molino para que tenga agua en la casa.
1: Así es.
0: ¿Okay? 60 vueltas tienen que darle a ese molino en la mañana y 60 en la tarde para poder que tengan agua en la granja. Entonces, no se pueden bañar dentro de la casa, no pueden ir al baño dentro de la casa, no pueden acostarse en ninguna de las camas dentro de la casa, se acuestan en paja, sí. O sea, en paja. Sí, a lo mejor cubierto con mantitas y lo que sea, pero es paja, o sea, no es un colchón. Total, resulta que se elige a estos habitantes, ya creo que ya se dieron cuenta que es un castigo, ¿no? Porque al principio era, sí, para vivir la experiencia y todo, sí, vivir la experiencia, pero es un castigo, güey. O sea, ahí te están levantando primero que nada a las 6 o un poco antes de las 6 de la mañana para poder ir a trabajar. Sí. Y yo soy un peón, güey.
1: Pero tú no duermes. Tú duermes.
0: Acabo de caer a la conclusión que soy un peón.
1: No, tienes el mejor puesto que tienes. ¿Qué te pasa?
0: Soy el peón de digital.
1: No. En la radio, el mejor puesto, obviamente. La mañana.
0: Me identifiqué con todo. Ya que fui dando la explicación de lo que hacían, dije, ¡ah, caray! ¡Ah, caray!
1: ¡Ah, caray! ¡Ah, caray! Tú eres el consentido.
0: Oye, pues resulta que ya con los votos empiezan a elegir, ¿no? Y empiezan a votar por unos, por otros. La que más se llevó votos fue Mónica, que termina siendo ahí metida como peón con, creo que, como 9 votos. Uh-huh. Y luego el segundo, que tenía 7 votos, fue Carlos Trejo.
1: Sí.
0: ¿Ok? Le piden a al capataz que de los peones anteriores elija al mejor peón, ¿ok? Elige a Camejo, lo elige como el mejor peón. Y luego le dicen al mejor peón, tú tienes que clavar a uno de los peones que restan para que continúe allá, uh-huh, ¿okay?
1: ¿Ok?
0: El peor peón de la semana. Y él nombró a Ivón como la peor peón, así que Ivón también se queda como peón una semana más. Okay. Entonces es Mónica, Ivón y Trejo. Después, el cuarto peón es elegido por el público. Ahí es donde yo también metí mi cuchara un poquito.
1: ¿Cuántos votos?
0: Muchos votos. Pero no fue por mí, obviamente. No fui solo, obviamente. Pero resulta que pensamos parecido en los que estamos viendo la granja. Resulta que Kuno ya había estado esta semana. Y le dicen, el público eligió como cuarto peón a ti, Kuno. Y Kuno, ¿qué? Es la segunda vez que no lo votan, pero la gente sí.
1: Okay.
0: O sea, por segunda ocasión la gente decidió que Kuno se quedara como peón. Y ahí fue la bronca. Kuno empezó a decir que quería salirse de la granja.
1: Ay, porque no aguanta nada.
0: Que no, está bien pesado, la verdad, sí está bien pesado.
1: Pero qué.
0: Y más él que, pues, no es como que muy agraciado en su físico, como para así como que para estar haciendo y deshaciendo. Total, resulta que en el caso de Kuno, dijo, no, es que yo ya no puedo. O sea, es cómo voy a estar. Y lo peor es que la gente quiere, o sea, no es la gente de aquí, es la gente de afuera que vota. O sea,
1: sí,
0: si sientes como que todo mundo está en tu contra.
1: Eso sí está peor.
0: Total, y por segunda semana consecutiva. Entonces dijo, me voy a salir. Lo que sí vi en uno de los videos, ok, que dijo, me voy a salir. Y luego dijo, no, me saldría, pero me van a multar y es mucho dinero, así que no me puedo salir.
1: Ah, por el contrato.
0: Por el contrato, sí, exactamente. No. Entonces no se va a salir por el contrato, va a tener que aguantar, ni modo. Y ahí va a estar de peón otra vez. Aquí el detalle es que ya vieron de que pata cojea. Y la gente es canija, güey. No yo, obviamente no. La gente, güey. Y pues puede ser que no estás exento. Como es la gente, pues te pueden repetir y repetir y repetir.
1: Qué feo estar ahí tantas semanas,
0: sí,
1: ¿no?
0: Sí, claro. Claro, o sea,
1: digo, ok, está chistoso. Sí. Las primeras.
0: Hasta que ya no, ¿verdad? Es chistoso hasta que ya no. Aquí el detalle es que también uno como hombre, pues, bueno, te bañas y ya, y listo. Pero él se pone que el skincare y que se pone sus cremas y que no sé qué. O sea, hay muchas cosas que pues acá no puede hacer, ¿no?
1: Falta,
0: exacto.
1: Sí.
0: Entonces, ahí está la bronca con Kuno. Tanto así que él pensaba ya en salirse, al final terminó decidiendo que no. Y ahora es parte de los peones. Es Mónica, Ivón, Trejo,

0: y Kuno son los cuatro peones de esta semana. Nos tenemos que ir a un corte, pero al regresar, hubo bronca entre Niurka y Mono. Hubo pelea entre Camejo e Ivonne. Y tengo los audios. Los vamos a poner.
1: Okay.
0: Y luego Rafa se peleó con todo, con Camejo también. Se dieron, pero hasta para llevar.
1: Wow.
0: Todo eso, ahorita al regresar lo vamos a platicar. No nos tardamos. 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Regresamos con más de La Granja. ¡Qué carete!
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1: Informados, continuemos con la granja VIP. A ver, ¿qué pasó? Se agarraron, hubo bronca. En esta, estábamos viendo, yo creo que todo el mundo estábamos viendo el programa. Los que seguimos la granja, no todo el mundo, pero los que seguimos la granja, estábamos viendo el programa y de repente hubo emoción. De repente le cambié de canal y estaban en plena bronca Camejo con Rafa, güey. Pero en pleito, casado, bronca total, se dijeron una de cosas y pues para no contarles todo, vamos a escuchar. Claro que sí, porque para eso venimos. Escuchemos esto.
2: Tú me llamaste y me dijiste.
1: Es Rafa hablando con Julio, ¿ok? Rafa dice que él, que Camejo le habló directamente antes de iniciar el programa, antes de iniciar la granja VIP. Escuchemos.
2: Tú me llamaste. Tú me llamaste y me dijiste, compadre, siendo que no nos habíamos hablado en un buen ratote, ¿no? Y yo no le hablé a nadie, porque yo llegué aquí sin estrategia. Y me llamaste y me dijiste, compadre, somos actores. Tenemos que cubrir actores porque estos pinches vienen con todo y nosotros tenemos que apoyarnos dentro de la granja y la chingada.
1: Ok, o sea, nosotros como actores nos tenemos que cubrir en contra de los influencers que andan con todo, ¿ok? Sí. Según esto, eso fue lo que le dijo Julio.
2: Porque somos del gremio, miedo, somos actores. ¿Me lo dijiste o no me lo dijiste?
3: Sí.
2: ¿Sí? Sí. ¿Y qué ha pasado?
3: ¿Qué ha pasado, mijo? Ahí que va. Usted trata a las mujeres.
1: Ahí va, ahí va. En eso se para Camejo. ¿Qué ha pasado? Ok, ahí va.
3: Eres como una basura. Que usted dijo que Galilea Montijo la había visto desnuda. Galilea Montijo es amiga mía.
1: Ah.
4: O sea, explotó porque andaba bien calmado, así como que preparando. Yo ya sé lo que le voy a decir.
1: Uh-huh. Oh. Esperando. Ah, me estás tirando. Me estás poniendo en mal porque yo te hablé antes. Pues escucha esto.
3: Usted trata a las mujeres como si fueran una mierda. Y por eso no me voy a montar en tu puta.
1: Ok.
3: ¿Cómo qué?
1: Ok, y ya se metió, se empezaron a meter a separarlo, ¿no? Porque Camejo empezó a manotear, ya molesto. Claro que Rafa, pues no iba a levantar ni un dedo. O sea, Rafa sabe que él. No, por ahí no era, ¿no?
3: Era resolverlo. Tú eres un puto giro de mierda. Así te lo estoy diciendo.
4: Y no sé, mira, se fue.
1: Digo, Rafa, bueno, con permiso, no, con permiso, con permiso.
4: ¿Hace cuenta?
1: Comper, tápenme, cúbrame. Todo eso le dijo, entre más groserías.
4: No, sí te lo creo.
1: Sí, claro, wow. Le dijo una de cosas, a ver.
3: Contigo sí me voy a poner al tú por tú.
1: Ok. Bueno, total, se siguió. Y que cállate y que grite. Y un pleito duro entre Rafa y Julio Camejo. Muy, muy, muy molesto. Porque, pues obviamente lo estaba exhibiendo, ¿verdad? Mm. Diciendo que no, que íbamos a hacer equipo y no sé qué. Bueno, este se encendió y le dio con todo. Que dejó muy en claro que un caballero no diría lo que él dijo. Uh-huh. De Galilea. Y Rafa dice, yo no lo... Ah, bueno, vamos a escuchar esto.
3: ¿Y lo haces tú? No, por eso no me monto en tu barco. Porque yo no me monto en los barcos de los hombres que tratan mal a las mujeres. ¿A y lo sabe ella, y lo sabe todo el mundo.
2: ¿A qué mujer?
3: Como trataste a Maneli, como le dijiste a Cuno cuando yo pasé, he visto a Galilea Montijo desnuda.
2: No.
3: Lo dijiste.
2: Sí, pero yo no me estaba burlando de eso.
3: Ah,
2: estaba comentando.
3: Eso no es comentario, porque ese comentario sale a nivel nacional. Y la dignidad de una mujer depende del silencio de un hombre. Silencio que usted no tiene.
2: Pero fue.
3: Ya deje de hablar, compa. Ya deje de hablar. Si usted ve a una mujer desnuda, se calla la boca y se lo lleva a la tumba.
1: ¡Sí, señor! ¡Bravo, Camejo! ¡Sí, señor! ¡Sí, señor! ¡Sí, señor! ¡Eso, Julio!
4: Me encantó.
1: Pero esperen la respuesta.
3: No lo anda diciendo en público. Déjese de mamá conmigo.
2: Bueno, y fue de caballeros.
3: ¿Qué de caballeros? Los caballeros se guardan en silencio, mijo.
2: ¡Déjame hablar, brother!
3: ¿Qué te voy a dejar hablar ni te voy a dejar hablar?
2: ¿Por qué no?
3: Porque no tienes huevos,
2: puedes hablar,
3: mijo.
2: ¿Y yo no puedo hablar? En el momento en el que se expresó Ivonne, tú fuiste a la cámara.
4: Ay.
2: Y empezaste a atacar.
3: Por el amor de Dios.
2: En lugar de decirlo de frente.
3: ¿Qué sabes yo lo que yo dije? Si tú ni estabas ahí.
2: Bueno, te escuché.
3: ¿Qué dije? Porque está grabado. Trata de decir lo que yo dije.
1: Ahí está. Ahí va la defensa. Escuchen bien.
3: ¿Qué dije?
2: Que era... habías dicho algo.

0: No, ya se le notaban los nervios porque sí, se cambió su manera de hablar y todo. Se estaba trabando.
1: ¿Para qué le mueves? Andaba muy gallito diciéndole, tú me hablaste y me dijiste. Y cuando el otro se para,
0: no, y el otro como quiera se nota que lo tenía todo guardado.
1: Todo, todo, no, Camejo, de verdad, sabe estar en realities. Sí, eso le ayuda mucho porque sabe estar en realities. Eso le ayuda a saber dónde explotar y cuándo y cómo, ¿no? Entonces, esa fue una de las broncas, ¿ok? Una de las broncas de Julio contra Rafa. Ahí se empezó a calentar todo este asunto, ¿ok? Resulta que después de eso, ¿ok? Empieza también Julio, tuvo una bronca con esta Ivonne, con Ivonne Montero. Porque Ivonne no estaba haciendo bien las cosas de peón y le tocó a los dos ser peones, ¿ok? Y ahí también se agarraron un poquito. Ahí hubo una bronca entre Julio e Ivonne y se metió Mane.
2: Tú me llamaste y me dijiste.
1: Ah, caray, es el mismo.
2: ¡Compare!
0: Ay, mi café sabe mejor con este chisme.
1: ¿Verdad que sí se puso mejor? Ahí va. Ahí va esto, mira.
2: Yo lo veo como un apoyo a que no nos volvieran a criticar mal.
3: Yo también quería trabajar.
4: Estuvo mal. Qué bueno, sí, te hubieras levantado cuando entonces te prendieron las luces. No lo hiciste porque no se te pegó la gana, Montero. Es la realidad.
3: De manera distinta.
4: Si te sigues justificando, jamás vas a crecer de tus errores.
3: Para mí sí.
4: Yo lo hice porque tú no lo hiciste.
3: Olvídate. Yo voy feliz de volver allá para demostrarle a la gente que tengo la capacidad.
4: Y ojalá, ¿qué más quisiera yo?
3: Que tengo el equilibrio físico, mental, emocional y
4: no te quejas de Niurka. ¿No dijiste que Niurka hacía eso mismo y te sacaba de contexto?
3: De todas las.
5: Pero es que
3: no
5: es ataque.
3: Sí, ok, perdóname. Es que yo siento tal.
5: No,
3: no,
5: sí, pero tampoco voy a dejar.
3: Cuando sea contigo.
5: Bueno, pero yo soy mujer, entonces a mí sí me
3: da
1: cosas. O sea, se metió Mane porque ahí te va. Es que ellos saben, cosa que en el otro show, pues no lo hacen. Saben que cuando hay una bronca, ahí está el foco, ahí está el reel, ahí está el TikTok.
0: Sí.
1: Métete. Porque ahí es donde vas a salir clipeada y vas a poder agarrar más fans.
0: Lúcete.
1: Claro, es el momento.
5: Porque ataque, prohibir. Bueno, o sea,
3: cuando sea el tema contigo, te lo digo de frente.
5: Es otra historia. No,
2: usted pidió respeto, señora.
1: Y ahí, de ahí, se desata la siguiente bronca. Después de eso. Empezó, se metió Niurka y ahí fue donde se mete Mono y se agarraron con todo. ¿Qué pasó entre Mono y Niurka? Te lo cuento al regreso.

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1: Nos tenemos que ir a música. Al regresar llegamos con eso y así cerrar ya nuestro tema de la granja VIP. Todo esto pasó, chicos, solamente en 20 minutos, güey. Y aquellos en 2 meses no han podido hacer nada emocionante. Ya regresamos.
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0: Hubo bronca entre Mono. Ahí te voy a decir algo. Yo casi no tomo partido. Bueno, no he tomado partido. En algún momento va a pasar. Pero no he tomado partido más que Kevin. Para mí, Kevin es mi gallo.
1: O sea, es tu gallo de oro.
0: Ok, entonces, en esta pelea sí agarré partido. Y es que Mono no me cae. En el caso de Mono no me cae. Creo que apoyo en esta discusión apoyo a Niurka. Y Niurka se lo hace ver. Le dice, a ver, tú cada que puedes me nominas, te me pones enfrente, me dices cosas. Y yo ni te hago en el mundo, güey. O sea, ni hablo contigo, ni hablo de ti, ni nada. Y Mono empezó a agarrarse con Niurka, cosa que lo veo también, pues podría ser como, a ver, ponte con un hombre, güey. O sea, ¿por qué estás peleando con Niurka? Entiendo que te defiendas. Si Niurka te empieza a decir cosas, que le contestes, claro, con mucha razón, ¿sí? Pero que tú empieces a discutir con ella sin sentido, ahí no le veo motivo, ¿ok? A ver, escuchemos qué es lo que dicen.
2: Me respetó en todo momento.
3: Ay, no.
2: Quiso sacar de contexto.
3: Hoy voy a machista.
1: Ya, una campal.
2: Afuera también lo volviste a hacer y tú estabas de testigo, Rafa.
1: Ya no lo va a decir.
2: Me parece poco hombre que un hombre esté atacando a una mujer. Es un pinche juego.
0: Ok, Mono.
2: Y yo te puedo nominar las veces que yo quiero y te puedo escoger en la actividad las veces que yo quiero y te tienes que aguantar y no por eso soy machista. Tú pediste respeto, te he respetado en todo momento. Nunca te he faltado el respeto. ¿Eh? Pero queremos sacar de contexto las cosas. Y esa madre no se me hace justo. Para ninguna, ¿eh? Eso va para todas las
0: mujeres. Eso va para todas las mujeres. Así fue como cerró. Yo lo vi en vivo. Y después Niurka contesta lo siguiente.
3: Quien te hubieras levantado cuando te prendieron las luces. Puede nominar a quien quiera. Todos, de hecho, tenemos este derecho. No solo tú. Pero yo, como tú, tengo el criterio de definir qué es lo que estoy percibiendo. Y si estoy percibiendo que alguien está encima de mí constantemente cuando yo ni lo pienso, entonces tengo que pensar que
2: la imaginación
3: es tu perspectiva.
2: Eso no es machismo.
3: Es diferente. Es tu perspectiva. La tuya se te respeta. Es la mía y la
2: gente afuera no es tonta. Tú crees que es tonta la gente, pero no es tonta.
3: Claro que no es tonta. Está viendo que yo ni te pelo y que en todas tus dinámicas allá vas con Niurka, pero si Niurka ni te toma en cuenta, ni habla de ti, ni
2: no necesito
3: de ti,
2: que me tomes en
3: ni
2: cuenta.
3: Te saluda, ni se acuesta,
2: lo que yo
3: ni se levanta,
2: de ti,
3: ni desayuna pensando en ti, pero tú vas sobre Niurka. Hay una fijación.
0: Hay una fijación. Bueno, y así siguieron, ¿no? Se empezaron a decir de cosas. Aquí el detalle es que en el caso de Mono, pues sí se ve muy lamentable que estés agarrándote con Niurka cuando ella ni siquiera te ha pelado ni ha dicho nada de ti en ningún momento. Yeah. Entonces se me hace absurdo simplemente querer pelear con una mujer nada más porque sí, no le encuentro el sentido.
1: No, ni yo.
0: ¿No, verdad? Sin duda alguna. Entonces, así las cosas. En el caso de la granja, así termina. También algo que muy llamativo del día de ayer fue que a Kevin le dieron la oportunidad de hacer stand-up. Y fue muy chistoso, es que es muy chistoso él. Dio stand-up burlándose de Adal Ramones y Adal estaba obviamente viéndolo en ese momento y todos los de la granja también estuvieron ahí, ya empezó a sacar algunas sonrisas y vieron un poquito del talento que tiene Kevin para hacer comedia. Eso es bueno, ¿ok? También Niurka, que ganó el gallo la semana pasada, ser el más gallito, le llevaron a su novio, no pudieron tocarse, simplemente el novio estaba como en una terracita y de ahí pudieron platicar un poquito, fue el premio que terminó ganando. Y así las cosas con la granja, ¿ok?
1: Muy bueno este resumen, ¿eh?
0: Ay, sí.
1: Ya casi se me termina la taza de café.
0: Es que hay mucho de qué platicar y se agarran bien padre, eso lo hace muy emocionante. Tenemos mensajes, a ver qué es lo que dice la banda, suéltalo.
4: Esta semana vamos a ir con todo, con Mono, a votar por Mono para sacarlo.
0: Para sacarlo,
4: eliminarlo,
0: sí.
4: Sí, señor. En la tabla.
0: Sí, no me cae. Se me hace como... Hay manera también para discutir con una mujer y esa no es la manera.
5: Ese camejo es mi gallo. Te dice con todo y como van de palabra en palabra.
0: Eso sí es cierto. Mira, por ejemplo, Camejo peleó con Ivón.
1: Sí.
0: Pero había un motivo, había un porqué, había un algo. Y en ningún momento faltó al respeto tampoco. O sea, es diferente lo que hizo Camejo.
6: ¡Bravo! ¡Mis respetos para Julio!
0: Sí,
6: ¡bravo, bravo, bravo! Se tenía que decir y se dijo. Y lo bueno que fue a nivel nacional.
0: Sí.
6: Sí se puso súper, súper buena. No la vi tampoco, pero vi ese clip hoy en la mañana.
0: Perfecto, muy bien. Y aquí tenemos el resumen cada mañana de La Granja VIP.

y para que se conecten con nosotros. Ahora sí, nos vamos a ir a música y al regresar llegaremos ya con nuestra pregunta del día. Viene también nuestro tema en Princesas y Mandilones. Vienen regalos para todos ustedes. Que por cierto, vamos a arrancar con el primer regalo en este momento. Se va un par de boletos para... ¿cuál par de boletos? No. Vámonos a música y al regresar de canción decimos la primera canción de duelo. Okay. ¿Ok? No nos tardamos. 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

0: anotar la canción de lunes, la de martes, la de miércoles, la del jueves, y el mismo jueves regalamos un par de boletos. Después el viernes vamos a decir otra canción, y si dices todas las canciones el viernes te ganas otro par de boletos. Así que van a tener oportunidad doble en esta semana de conseguir sus boletos para el concierto de Grupo Duelo, que ya es.
1: Ya, este fin de semana, sí, el 26, sí. ¡Conciertazo!
0: El 26.
1: I'm excited, sí, el 26. ¿Qué? Hoy estoy equivocada.
0: Ya va a ser, ya no falta nada.
1: No falta nada.
0: 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La canción es. La canción de lunes es Puño de Diamantes, ¿ok? Puño de Diamantes, manda, no manda nada, nada más guárdalo. Y lo que vamos a hacer, por ser la primera canción, la vamos a publicar en las historias de nuestras redes sociales de Digital 101.5. Ahí vas a poder encontrar el nombre de la canción de lunes, solamente la de martes, miércoles, jueves y viernes, esas no se publican, solamente la de lunes, porque sabemos que los lunes... pues son lunes, ¿no?
1: O sea, se ocupa la ayuda.
0: Claro, todavía hashtag lunes.
1: Todavía estamos dormidos.
0: El cerebro no se despierta hasta el martes. ¿Ok? Así que...
1: sí nos va bien.
0: Ajá. Hashtag lunes es Puño de Diamantes. Ahí lo encuentras en nuestras historias. Si ya lo escuchaste, anótalo bien. Puño de Diamantes es la primer clave, la primer canción de Grupo Duelo. Así que anótalo porque tú vas a tener la oportunidad doble de ganar en esta semana. ¿Ok? Ahí está. Vámonos de voladita a corte. Y al regresar, llegamos ya con nuestra pregunta del día. Viene nuestro tema en Princesas y Mandilones. Vienen regalos para ustedes. Es el Digital Morning Show con Cristian Mata. Tu mañana ideal. Muy buenos días.
2: Todos

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0: regreso en el Digital Morning Show, 9:40 de la mañana, 9:40. 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A ver, vámonos con nuestro tema en Princesas y Mandilones. Pero antes, un regalo.
1: Regalitos.
0: Antes, boletos para el show de Franco Escamilla.
1: Pero también llega el día 26 de septiembre, ¿verdad?

0: 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A ver, ¿cómo le vamos a hacer? Vamos a jugar al número matón. Manda tu mensaje diciendo tu nombre y un número del 1 al 10. Si dices un número del 1 al 10 y adivinas el número matón, te llevas este par de boletos, ¿sale?
1: Sale, vale.
0: Suerte, mucha suerte a todas las personas que ya están participando. Mira, nada más, un chorro de mensajes. Gracias. A ver, suéltalo.
2: Josefina, el número 8.
0: Otra vez el 8. No, el 8.
3: Víctor, número 9.
0: Víctor, ¿qué dijo?
4: 9.
3: Víctor, número 9.
0: ¡Y tú ya ganaste! ¡Felicidades, Víctor! Muy rápido, ¿eh? Muy rápido. Felicidades.
4: ¿Eran para él?
0: Sí, muchas ganador. Felicidades. Se lleva su par de boletos. No, tú no marques hasta que yo te marque, ¿ok? Gracias. Felicidades a nuestro ganador. Se lleva su par de boletos para ir al show de Franco Escamilla. 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Ya regresa.

0: bien, chicos, ya estamos de regreso en el Digital Morning Show. 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A ver, el tema, ¿estás lista, Day?
1: Lista.
0: Vámonos, dice así. Esto lo mandaron la semana pasada. Por cosas y cosas no se pudo poner la semana pasada, así que lo vamos a utilizar el día de hoy. Dice: honestamente, necesito una respuesta honesta. Si sabes que tu pareja se porta bien, confías en que no te va a poner el cuerno, te da tu lugar frente a otras personas, no le sigue el cuento, ¿ok? ¿Por qué aún te enojas si se le acerca una mujer a preguntarle algo o decirle algo, aunque él sea respetuoso y educado? ¿Ok? Tú confías en tu pareja sabe que tú no te vas a portar mal, nunca te has portado mal, eres una persona educada, eres una buena persona, pero aún así se enoja si se te llega a acercar a alguien a preguntarte o a decirte algo, ¿ok? Dice, ¿lo hará por miedo a perder a su pareja o porque no quiere quedar como payasa ante la gente? Uh-huh. ¿O porque otra no va a poder más que ella? Esas fueron algunas de las opciones que me dio.
1: All of the above, todas. Bueno.
0: Ok, ¿ustedes qué opinan? ¿Qué creen que sea? ¿Por qué motivo se pone celosa o se enoja a pesar de que sabe que su pareja, pues, es una buena pareja, una persona que respeta, una persona que se comporta bien? Aún así se la hace de bronca cuando alguien le pregunta

0: o le dice algo.
1: Típico, confío en ti. Nada más que no confío en las personas.
0: No confío en los demás.
1: En los demás. Pues,
0: exacto.
1: Ajá.
0: Señal de toxicidad al 1200%, ¿no?
1: Posesiva.
0: Sí, sí, sin duda. Ok, vamos a irnos a corte. Al regresar llegamos con tu respuesta, ¿ok? Manda tu mensaje. ¿Por qué crees que a pesar de que no le das motivos para que te cele, te portas bien, eres una persona educada, aún así tu pareja o tu mujer te cela, tu esposa te cela cuando alguien te llega a preguntar o decir algo? ¿Por qué será? Manda tu mensaje ya a nuestro WhatsApp. Ya regresamos.

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Estamos de regreso en el Digital Morning Show, 10:10 a.m, 10:10 ya en este momento, arrancando nuestra quinta y última hora de programa. La temperatura 89 grados Fahrenheit en el Valle de Texas, en la frontera de México, 32 grados Celsius. Es la quinta hora y llegamos ya con nuestro tema en Princesas y Mandilones.

0: A ver, toxicidad. ¿Será muy tóxica esta mujer? ¿Crees que no? ¿Crees que está justificado? ¿Cuál es tu motivo? Si apenas vas llegando, te contamos. Dice, honestamente, si sabes que tu pareja se porta bien, confías en que no te va a poner el cuerno, te da tu lugar frente a otras personas, no le sigues la broma o el cuento a nadie, ¿por qué aún te enojas si es que otra mujer se le acerca a decirle algo o preguntarle algo? A ver, ¿qué piensan de esto? Ya hay mensajes. Si tienes tu opinión, manda tu mensaje a nuestro WhatsApp 956-310-8225. 956-310-8225. Todas buscan un hombre así.
1: Uh-huh, bueno.
0: Que cuide, que sí. Te cuide, que no.
1: Que te cele.
0: No, al revés. No, a un hombre revés, que se porte bien,
1: que
0: confíes en él porque no te va a poner el cuerno, que sabe que enfrente de otras personas te da el lugar como mujer y aún así lo celas. La única explicación es:
2: somos mujeres, nunca estamos contentas con nada.
0: Así es. No
1: esa
0: hay
1: es
0: otra.
1: Esa es una explicación.
0: Ajá.
1: La otra puede ser que, pues, desde fábrica, ¿verdad? De fábrica, la naturaleza.
0: Ajá. Okay.
1: No toxicidad, pero así como que celitos.
0: Okay.
1: A lo mejor te lastimaron en el pasado.
0: Ajá.
1: Que obviamente yo sé que pues
0: ¿qué
1: no
0: culpa
1: es
0: tiene?
1: Exactamente, pero pues el cuerpo como quiera hace lo suyo, la mente.
0: Pues
1: está carbón.
0: Entonces, ¿quién tiene la bronca, eh?
1: Yo sé, pero pues es algo.
0: Antes de decirle algo a tu marido, ve con el psicólogo.
1: Ve a terapia.
0: Claro, exacto. O sea, estás viendo, sabes que no te va a poner el cuerno.
1: Sí.
0: Sabes que es bien lindo.
1: Ajá.
0: Que te respeta. ¿Por qué te vas a poner celosa?
1: Pues te digo, a lo mejor pues sale así como que salen los celitos.
0: Ajá.
1: Como quiera, ¿verdad? Es posesión, o sea, posesiva. Ajá. Tantito.
0: Ahora también, puede ser que tú estés bien segura de tu hombre. Oye, ¿sabes qué? Sé que me trata bien, me da mi lugar, él me cuida, él no me va a poner el cuerno, es súper respetuoso, bien honrado, me ama. Pero su compañera le dice, ¿me subes el zipper de atrás?
1: Ay,
0: pues también eso obviamente te dan celos. Obviamente a ti como mujer dices, a ver, sí, todo bien, pero que la compañera vaya y le diga, súbeme el zipper de atrás. No, dile que una mujer lo va a hacer.
1: No, igual el hombre puede también decirle a su compañera como que, oye, déjale, le digo a la persona. Y eso también sí. Está
0: o
1: bien.
0: O corres,
1: bien.
0: Corres, nada más. Corres.
1: Tengo que ir al baño.
0: A ver.
3: Buenos días.
0: Buenos días.
3: Liz, yo creo que porque es una persona muy insegura.
0: Ajá.
3: Realmente cuando te dan tu lugar, eso no te preocupa.
0: Ok, excelente, gracias.
4: Hola, Cristian.
0: ¿Qué onda?
4: Aina, buenos días.
1: Buenos días.
4: Oye, pues es que es la tóxica.
0: Okay.
4: O sea, dile que eso es, o sea, es la tóxica. Hello. Saludos, bonito inicio de semana. Ya me ando brincando el viernes. Saludos, fuerte abrazo. Dios
0: bendiciones, compadre.
5: Hola, buenos días.
0: Hola.
5: Pues pueden ser tres cosas.
0: A ver.
5: Una, que la pareja en cuestión ya se haya portado mal en el pasado, lo perdonó, entre comillas.
0: Okay.
5: Pero pues sigue quedando ese remanente, ¿verdad? Ese fantasma que nunca se va a ir.
0: Uh-huh.
5: Otra, que a lo mejor a la persona le hicieron lo mismo en el pasado otra pareja. Y piensa que pues va a hacer lo mismo con esta.
0: Okay.
5: Y la tercera, tres. Pues que a lo mejor ella está haciendo lo mismo, ¿verdad? Que ella sí está portándose mal.
1: Sí,
5: y por eso tiene esa desconfianza y se ve pues reflejada, ¿verdad? En su interior.
0: ¿Sabes qué? ¿Sabes
5: proyectada.
0: Qué?
6: También te encanta ver el mundo arder. Te encanta.
0: Exacto, es lo que está buscando. Fíjate, al final dio un coletazo. Al final dijo, pues a lo mejor es porque te está engañando ella. ¿Será?
1: Ojo, no creo. Sí creo la primera.
0: Ajá.
1: La primera en donde pues sí, no sé si hayan pasado por algo.
0: Ok.
1: Y la confianza tal vez sí la hayas perdonado y todo, pero
0: no.
1: Pues no.
0: A lo mejor todavía traes como eso
1: sí,
0: en la mente.
1: Uh-huh.
0: Pero también puede ser que te estás celando a sabiendas de que tú no lo harías porque ella sí lo haría, como dice nuestra amiga.
1: Oh.
0: A lo mejor en su trabajo hay aguas, compadre, aguas. Ay,
1: no es lo más probable, yo siento.
0: Es lo seguro.
7: Hola, Cristian, buenos días. ¿Cómo amaneció el hombre más bello, hermoso, buenote, papazote? El hombre más chulo, precioso de todo el mundo y del
0: sí,
7: valle.
0: Señor.
7: El masal Latin lover árabe vikingo.
0: Se sabe.
7: Con brazos musculosos.
0: Claro que
7: cuerpo
0: sí.
7: Atlético, un actor
0: aerodinámico.
7: Marcadito, unos brazos muy fuertes, unos ojos chulos, hermosos.

0: precioso. Una carita tan linda, Cristian. Y sobre todo, Cristian, y lo más resaltante.
1: ¿Qué más? ¿Qué más?
0: Que se te ve, Cristian. Lo más notable desde lejos.
1: Oh, ñoño.
0: Ah, no. Esos pantalones apretaditos.
2: Porque nalgotas, ya no le quedan.
0: Cristian. Esas nalgotas preciosas, Cristian. Tan sí, formaditas, tan redonditas, Cristian.
1: Se sabe. Amo,
0: Cristian. Sí, Deina, yo lo amo.
1: Pulidas.
0: Tu comentario.
1: Polija.
0: Cristian. Piensan que somos de la misma condición de ellas, Cristian.
1: Exacto.
0: Piensan que nosotros somos infieles y eso jamás haríamos.
1: Jamás.
0: Nosotros seguimos tu ejemplo, respetamos, ¡bravo! Amamos, queremos, nos entregamos cuerpo y alma ante nuestra esposa,
1: claro,
0: novia.
1: Que sí.
0: Jamás haríamos lo que ellas hacen. Piensan que el león es su misma condición,
1: y no,
0: pero
1: sí.
0: Jamás. Todas son mentirosas, embusteras, traicioneras. Y sobre todo, Cristian, tú sabes que los del Valle somos fieles.
1: Fieles, santos, puros y castos. Yo también, gordo, yo también.
2: No, ese exacto. Es uno de los que manda mensajes como, ontas, ya duérmete.
1: ¿Cómo? Estás hablando mal de nuestra radio. Escucha. ¿En serio?
2: A los mensajes, a los inbox. Ya duérmete, te van a pegar.
1: ¿En serio?
2: Los que juran que son los más fieles, no, hombre. Sí, no estoy hablando literalmente de él, ¿ok? Póngase los guantes.
1: No, dijiste de él, no seas sacatona.
2: Yo nada más te estoy diciendo el tipo, ¿ok? El tipo.
1: Dice, ay, Deina, nosotras también podemos portarnos mal. ¿Para qué te haces de la boca chiquita? Bebé, ay, si también somos comelonas.
2: No, mira, yo sé que sí nos podemos portar mal.
1: Dice, ni tu esposa te dice tanto como él. No, mi esposa me dice más, güey. Por eso estoy tan acostumbrado. Gracias. A ver, otro más, suéltalo.
3: Buenos días.
1: Cuéntamelo.
3: Oye, pues mira, lo que me ha dicho a mí mi señora.
1: ¿Qué te dice?
3: Que no le gusta y le dan celos es porque...
1: Ojalá te encuentres a alguien para ya dejarte. Sí, no. O todavía no dice eso.
2: El típico, te celo porque te quiero. Sí,
1: por mí que te lleven, te envuelvo, güey, te baño, güey, pero ya vente.
2: No, te lo regresan.
3: Pues no, simplemente no quiere tener esa competencia. Uh-huh. O correr el riesgo de que yo empiece a ver con otros ojos a otra mujer. Independientemente de la plática, va. Porque pues cuando vas a iniciar una relación necesitas platicar, empezar a conocerse. Uh-huh. Y a lo que me dice mi esposa, pues es por eso que, uh-huh, que tienen esos celos de que si ya encontraron a una persona con la que quieren estar, pues no comparte nada, ni siquiera comparten con sus amigas experiencias padres que tienen. Eso me lo ha dicho mi misma esposa. Entonces, uh-huh, pues creo que por ahí va la situación.
1: Okay.
3: Del cuidar su terreno y no ponerlo ahí en riesgo de que alguien más vaya a llegar.
1: Mira, te voy a decir algo. Uh-huh. Yo creo firmemente en eso, en lo que mencionan. Sabes que no te va a engañar. Sabes que es una persona... que te va a cuidar, que te da tu espacio, sabes que no va a pasar nada. Pero, ¿ok? ¿A ti no te gusta que estén agarrando tu fruta? No, señor. Sí. Esa fruta es mía y no, a lo mejor te voy a decir algo. Si fuera mi caso, ¿sí? Yo no me enojaría con mi pareja. Yo le diría, lárgate de aquí, güey. ¿Qué andas ahí? ¿Por qué?
2: Así como, sí.
1: Porque a mi esposa, ¿por qué? Si sé que no va a pasar nada. Uh-huh. Pero el otro que anda ahí, órale, que te levanten el zipper de la espalda. Lléguele, búsquele por otro lado.
2: Así como
1: órale.
2: Lo dijo, así como que cuidando su terreno.
1: Ajá.
2: Sí suena un poco atractivo, no voy a mentir.
1: Ajá,
2: como
1: ¿sí?
2: que, obviamente no siendo tóxica o tóxico.
1: No hay manera.
2: Pero... Uh-huh. Así como que, ¿qué? O sea, pisando así como leona.
1: Es que
2: eso sí es...
1: Te voy a decir algo, Day. Es lo mismo. Es la misma situación, nada más que algunos deciden no verlo como tóxico y otros deciden verlo como tóxico.
2: ¿Sí?
1: Pero es lo mismo. O sea, es la misma situación, el mismo celo, la misma actitud, hasta las mismas palabras. Pero hay unas personas que dicen, ay, bien lindo, me cela. Y luego, después de tiempo, es, hombre, este es bien tóxico, en serio, por todo se queja, güey. Y es lo mismo, güey. Así que, para ustedes, mujeres, lo pidió mi compadre. Así que va para todas ustedes, Elefante. Esta canción lleva por nombre Mentirosa. Ya regresamos.

0: Continuamos en el Digital Morning Show. Sí, señor. Llega el hombre y te cela. Y te dice, ¿por qué dejaste que te agarrara la mano para subir el escalón? Dile, ¿qué me dices a mí? Dile a él. Y te va a decir, no.
1: Ándale con... Eso sí está feo.
0: No, tú que te dejaste. Sacatón. A ver, escuchemos audios. ¿Qué dice la banda?
2: Comprito Cristian, muy buenos días a la hermosísima, chula, de bonita, chiquita, bebé, cositas de como la reina del Morning Show, de la princesa digital 101.5.
1: ¡Wow! Bien ensayado.
0: Comprito, pero sin apuntar ni nada. Eso se ve que es directo de memoria ya.
2: Cristian y Deina.
0: ¿Qué onda?
2: Yo creo que de las personas que desconfían más es de las que se acercan con su pareja. A lo mejor con su pareja tienen la confianza, pero no confían de las otras personas. Aunque también hay que tomar en cuenta que la carne es débil.
0: Okay.
2: Y quizás una tentación de esas puede que caiga su pareja en esa tentación.
0: Por algo lo dices.
2: Aunque ahí te va otra pregunta, compañero Cristian, y para Deina.
1: Mande.
2: Porque hay ocasiones que las parejas te dicen, ni quien te pele. Mírate nomás cómo estás, ni quien te pele.
0: Pues a nosotros no nos ha pasado, güey, no nos has visto. Estamos guapos, güey. A lo mejor habrá quien sí, ¿verdad?
1: Realmente a mí nunca me han dicho eso, qué feo.
0: Pues es que decir ni quien te pele es porque según esto está fea tu pareja, ¿no?
1: Uh-huh.
0: Es decir, sí, ni quien te pele, tú mismo te estás...
1: Hay fila, tú mismo... tienes.
0: Me quieren con hijos y esposo, güey, imagínate.
2: O tampoco te dejan que se acerquen contigo. Tampoco te dejan que te cotorreen. Tampoco te dejan que tú des una oportunidad.

0: ¿De qué se preocupan? Si estás bien feo, ni quien te pele. Saludos.
1: Saludos, compadre.
2: Y aparte, todas tenemos mucho porque estamos locas, porque estamos locas.
1: Sí. Es la mejor respuesta que he escuchado.
2: Todas tenemos nuestros momentos de esquizofrenia.
1: Sí.
3: 100% honestidad.
1: Dos respuestas clave en el tema, ¿verdad?
4: Yo creo que sí, nunca en lo que llevan de relación te ha dado algún motivo para que desconfíes. No hay por qué hacerlo. Pero pues al final de cuentas somos mujeres, nos gusta problemarnos.
1: Se sabe, gracias.
5: Buen día, Cris y Deina, espero tengan un excelente inicio de semana.
1: Igualmente.
5: Pues lo que pasa es que hay seres humanos que por naturaleza ya son celosos, así seas el hombre más el ideal, pues, como dicen. Pues los celos ya por naturaleza no se pueden evitar. Pero bueno, saludos, un abrazo.
1: Saludos.
4: El problema no es el marido, el problema son las viejas que se le
1: El problema no es querer.
6: Pues que a lo mejor también el hombre sí es bueno y todo, pero hay mujeres que están en canijas, o sea, sí. A lo mejor la mujer sabe que la esposa sabe que la mujer es canijilla y por eso dudan o le dan celos o no sé.
1: Puede ser.
7: Buenos días, Cristian. Buenos días, Deina.
3: Hello,
7: oye, Cristian, dile al camarada que mandó el tema que ese es el karma que tenemos que pagar todos los que somos bien guapos.
1: ¡Ah, claro que sí!
8: Al regresar en el Digital Morning Show con Cristian Mata.
1: Sí, los feos no lo van a entender.
3: ¿Una vida de paz? ¿Qué es eso?
1: Vámonos rápido a música y al regresar llegaremos con más respuestas, ¿ok? ¿Por qué? Si tú eres una buena persona, eres una linda persona, tratas y cuidas muy bien a tu pareja, ¿por qué aún así se pone celosa? Si es que llega alguien a hablar contigo, llega alguien a saludarte, te manda un mensaje por WhatsApp, de casualidad se mandó por error a ti a las 3 de la mañana. ¿Por qué no lo entienden?

0: regreso en el Digital Morning Show. Son las 10:39 de la mañana, 10:39 ya en este momento. Nuestro tema, ya para darle cierre, es la última parte de nuestro tema. El tema es el siguiente. Dice, honestamente, ¿ok? Honestamente, si sabes que tu pareja se porta bien, confías en que no te va a poner el cuerno, te da tu lugar frente a otras personas, no le sigue el cuento, ¿ok? ¿Por qué aún así te enojas si una mujer se le acerca a preguntarle o a decirle algo?
1: Porque puedo y porque quiero.
0: Porque puedo y porque quiero, ¿ok? Ya, nivel tóxica en rojo, ya en rojito, casi oscurito.
1: Y mira, si no me quieren, pues déjame ir, suéltame.
0: No pidas cosas que después vas a andar llor y llor. No vayas a pedir algo que se te dé.
1: Tómame o déjame.
2: Cristian, Deina, muy buenos días. ¿Qué pues onda? Por la misma razón, por eso mismo. Uh-huh. Porque tienes la seguridad de tu pareja, te trata bien, no va a haber ninguna situación que vayas a pensar tú que él te va a poner el cuerno, pero la otra parte, pues no lo puedes controlar y siempre hay quien quiera meter cizaña y meterse en una relación para hacer tres, y pues el diablo nunca duerme.
1: No, y aparte siempre decimos que, ay, por confiada te pasan las cosas, ¿ya
0: eso
1: ves?
0: Eso sí es cierto. Pues, eso es verdad.
1: Y póncatelas.
0: Pero por una preguntilla, porque se le acercó en el antro y le dijo y se le sonrió empieza. Y le dio un besillo en el cachete. Ah, no.
1: Así empieza, con la pura mirada.
0: Oh, ¿fue eso? Ay.
1: El mío con los ojos cerrados.
3: Buenos días, chicos, feliz inicio de semana.
0: Igualmente.
3: Yo no soy una persona celosa, mi esposo tampoco. Nunca me ha dado motivo mi esposo para ser celosa. Igual
0: hombre,
3: siempre he dicho, no meto las manos al fuego por él.
0: ¿Qué?
3: Porque nunca sabes. Pero nunca he tenido un motivo para celarlo y creo que él hacia mí tampoco. Pero creo que más que nada tiene que ver la seguridad de uno mismo ante todo. Porque si tú eres segura y sabes lo que tú vales y eso, no creo que hay necesidad de andar celando ni haciendo shows ni andar haciendo como papel.

0: bailes delante de la gente. Si tú sabes lo que tú eres, pues, o sea, no importa. Igual puedas estar encima de tu esposo siempre, checándolo y todo, y si te van a engañar, te van a engañar.
1: Te van a engañar.
2: Bueno,
1: sí.
2: Eso sí, eso sin duda. Pero pues la tentación, o sea, le aleja la tentación, pues es más fácil.
1: A mí me han dado mil motivos para no confiar y como quiera. Me han dado mil motivos para no confiar para no confiar.
2: Eso ya es
1: y
2: otra
1: yo
2: cosa,
1: todavía ¿no? digo, pero ajá. yo siento que sí, una, la seguridad
2: okay.
1: en uno mismo
2: ajá.
1: y dos, uno sufre, o sea, nada más una persona sufre cuando es así uh-huh. y es la persona celosa.
2: Estoy tan segura, estoy tan segura de mí misma, dices, que sé que ni le gustó cuando lo hicieron.
1: Pues
2: ni lo disfrutó tanto.
1: Ni lo disfrutó tanto. Digo, yo sé lo que traigo a la mesa. Si no lo quieres, bueno, pues hay alguien más que sí lo va a querer.
2: Valorar,
1: ¿no?
2: Exactamente. Sí, valorar. Uh-huh. A ver.
3: Buenos días.
2: ¿Qué onda?
3: Pues yo opino que ella ya puso el cuerno.
2: ¿Qué?
3: Ahorita no, porque a lo mejor ya la dejaron, pero lo puso antes.
2: Ah.
3: Ahora anda cuidando lo que ella tiene.
2: Por eso reacciona así, porque ella sí se entregaría, es lo que estás diciendo. Ok, amiga, gracias. Ahora metiste muchas dudas en todos los demás.
4: Oye, Cristian.
2: ¿Qué onda?
4: Deina piensa que todos somos chacales como lo que se ha encontrado ella. Yo siento.
2: Okay.
4: Siento que piensa que todos somos iguales, pero no, Deina.
1: Yo sé que no todos
4: jamás.
1: Son igual.
4: Ahí está Cristian que pone el ejemplo.
2: Sí,
4: que
2: señor.
4: Todos los del Valle somos más fieles ante todo el mundo.
1: Nomás me ha tocado, por la suerte, que en el pasado,
2: uh-huh.
1: justamente, pues puros hombres.
2: Es que traes un tino, hasta pareces imán. ¡Qué bárbara! Muy bien, ahí está el tema. Gracias a todos los que participaron, a todos los que mandaron su mensaje de audio para dar su opinión en esto. Es algo que no se va. La persona que es tóxica, por más seguridad que le des, va a seguir siendo tóxica.
1: A menos que vaya a terapia. Uh-huh.
2: Yo creo que
1: y
2: ni
1: no
2: así.
1: Van a ir.
2: Yo creo que ni, yo creo que a su terapeuta la hace tóxica. O sea, la terapeuta no era tóxica y se hizo tóxica por tu culpa.
1: Es que es de fábrica, es lo que vieron de niños a muchas veces también. Entonces,
2: claro.
1: Sí.
2: Oh, y más, te
1: es
2: voy a decir algo. Si le pones un alto desde el principio, podría ser que se controle si desde el principio le pones un alto a la situación. A decir, a ver. Conmigo no, esas cosas no, yo no estoy de acuerdo. A lo mejor ahí o terminas o ella o él se controlan, ¿ok? Uh-huh. Pero si al principio de la relación andabas jugando con, no hombre, es que es bien tóxica y si al principio fue bonito, lo bonito después se hace feo. Al principio de las relaciones es cuando se ponen los puntos en las i's, ¿ok?
1: Eso
2: si
1: sí
2: tú le das jajaja, ja, ja, ay mira me dijo mensa, bueno el siguiente paso es otra más. Sí. Ay, es que sí, me empujó, pero ay, qué risa. Bueno, el siguiente paso es más. Sí. Y así se va. Ese el detalle es que desde el principio dijiste, qué padre que es tóxica, qué risa. Y después ya no andas aguantando. Así que mejor desde el principio ve poniendo ahí una pausita, ¿ok? Ve congelando la situación, ve poniendo, tomando las cosas en serio para que después no se haga más grande.
1: Exactamente.
2: ¿Verdad?
1: Sí.
2: Porque después no vas a soportar.
1: Muy buen punto. Sí.
2: Ahí está el asunto. Y si tú ya no pusiste los puntos en las IES, pues ahora te aguantas, caminaste, güey. Caminaste y ahora es lo que te tocó y ni modo, ¿no? ¿Verdad?
1: ¿O
2: qué?
1: O no te aguantes.
2: Que se vaya.
1: No, pues sí, yo no, porque voy a aguantar tanto.
2: No, en el caso de las mujeres a lo mejor sí, en el caso del hombre no. En el caso del hombre aguántate, güey, porque se queda con una parte de la lana, güey.
1: Sí, eso sí, pero no, las mujeres no se aguanten nada, Vivis.
2: Sí, las mujeres sí brinquen, no pasa nada, que al cabo como quiera se van con mínimo un 40 de ahí.
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1: Y no se encuentren a alguien igual.
2: Sí, no, y luego van y se enamoran de alguien y el otro mantenido con el 40, hijo de... No, bueno.

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0: bien, ya estamos de regreso en el Digital Morning Show, sí señor. Y antes de despedirnos, nos vamos a ir con regalo. Tenemos regalo para ti y es que vas a tener la oportunidad de ganarte, aquí está, vas a tener la oportunidad de ganarte boletos para ir al cine. Llega esta gran película de Brad Pitt porque regresa a la pantalla grande de ahí.
1: Así es, baby, la película Heart of the Beast ya va a estar en cines y pues tú puedes ganarte tus boletitos el día de hoy con nosotros.
0: Está padrísimo. ¿De qué trata? Bueno, resulta que tras un accidente aéreo, un oficial de las Fuerzas Especiales y su perro de combate, Odín, quedan varados en la naturaleza salvaje de Alaska y deberán luchar para poder sobrevivir. Eso es lo que va a pasar en esta película. ¿Cómo va a terminar? Los nervios, toda la emoción de la película la vas a poder disfrutar. Llega a los cines el 25 de septiembre, pero nosotros vamos a regalar unos boletos para que vayan a una función especial el 23 de septiembre, antes de que salga en cines.
1: Sí, vas a ser el primero. Date cuenta, qué padre.
0: ¿Qué tienen que hacer? Simplemente mandar un mensaje a nuestro WhatsApp 956-310-8225 y dinos un número del 1 al 10, ¿ok? Un número

0: número del 1 al 10. Si adivinas el número matón, te llevas los boletos para ir al cine. Mucha, mucha suerte para la banda que ya va a participar, que ya está participando. Por cierto, llega esta gran película de Brad Pitt, regresa al cine. Nada más ir a ver a Brad Pitt, con eso se paga, ¿no?
1: Ya es suficiente, ¿verdad?
0: Uh-huh. Heart of the Beast es así lo que vas a poder disfrutar en el cine. Aprovechalo. Antes de que salga, vas a poder disfrutarlo el 23 de septiembre. El 25 es cuando se estrena en cines. Mucha suerte. Vámonos con respuesta. Suéltalo.
2: Rivera, número 2.
0: Número 2, cerca, pero no. Gracias.
3: Cristian, buenos días. Número 7.
0: 7, bien cerca, compadre. Bien cerca.
4: Alexandra Reyes, número 7.
0: El 7. Y no es. Muchísimas gracias por participar. A ver, manda tu mensaje a nuestro WhatsApp 956-310-8225. 956-310-8225. Si adivinas el número matón, te llevas estos boletos. Mucha suerte. A ver, escuchemos.
5: Hola, Cristian, el número 5.
0: El 5. No es el 5. Gracias por participar. Otro más, a ver.
6: Fernando, número 10.
0: El 10, no. Ay, no. Era para el otro lado.
3: Número 8.
0: ¡Y ya ganó! ¡Muy bien!
2: Muchísimas felicidades. Te llevas tu par de boletos para ir al cine para ver Heart of the Beast.
0: Vas a poder disfrutar la película antes de que salga en cines. El 25 de septiembre sale en cines. Tú vas a poder disfrutar de la película el 23, ¿ok? Ahorita te vamos a tomar los datos. Muchísimas felicidades. Nos vamos a ir rapidísimo, Day. Muchas gracias a todos los que participaron y mañana nos vemos otra vez.
2: Así es, babies. Que disfruten mucho su día. Hasta mañana.
0: Pásensela rico. Se quedan con Gloria Light. Después Perla Montemayor. Más tarde llega Dani Castillón. En la noche DJ Yanin. Y tú y yo tenemos una cita mañana en punto de las 6 de la mañana. Le mando un beso a las princesas. Un abrazo, mis brothers, y recuerda, sonríe. No sabes a cuántas personas le puedes cambiar la vida con tan solo una sonrisa. Yo soy Cristian Mata y esto fue el Digital Morning Show, tu mañana ideal. Bye, bye.

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1: Como siempre, qué gusto poder saludarte una vez más en Digital 101.5. ¿Cómo estás? Gloria Light contigo hasta las 2 de la tarde. Pero en esta hora, un recorrido por el túnel del tiempo que definitivamente no te puedes perder. Así que quiero que estés, pues sí, ya preparado para hacer juntos este viaje. Así es que abróchate el cinturón y disfruta tu café retro. ¿Estamos listos?

para este viaje maravilloso. Vámonos entonces hasta el año 2001, cuando salió esta rolita de Cristian Castro. Se llama Azul. En Digital 101.5 y gracias al Digital Morning Show con Cristian Mata y Deina.

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1: Admiro muchísimo lo grande que es Alejandra Guzmán, a pesar de lo que le pasó en el escenario este fin de semana en Veracruz. Ella quería seguir cantando, y hasta hubo un momento en el que dudó y dijo, ¿qué hago? Y trata de cantar y el dolor, me imagino, ya no la dejó. Afortunadamente ya está bien. Eso sí, se tuvo que parar el concierto en Veracruz, y seguramente darán una nueva fecha. No sabemos si va a continuar con su gira, pero definitivamente es una de las grandes, Alejandra Guzmán, que se ve espectacular. Pero bueno, son las 11:19, estás en Café Retro, en Digital 101.5, y me voy a la primer retro complacencia, ¿ok? Si es que te saludo en el 310-8225. Hola.
2: Hola, buenos días, Gloria, ¿cómo estás?
1: Muy
2: feliz
1: bien.
2: Inicio de semana.
1: Igualmente.
2: Quisiera que me complacieras, por favor, con la de Timbiriche. Si no es ahora, será mañana.
1: Ay, qué bonita.
2: Gracias, saludos.
1: Saluditos para ti también, hermosa. Me parece una excelente elección. El año 1987, un 3 de marzo, cuando salió a la luz, Si no es ahora. Es Timbiriche, en Digital 101.5. En tu Café Retro.

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1: Me falta una retrocomplacencia, ¿verdad? ¿Sí? Perfecto. Entonces, me voy al WhatsApp digital. Y también quiero mencionarte que tengo boletitos para el estreno de la película. Bueno, ya te digo más adelante. Para que estés súper pendiente, ¿ok? Y de la dinámica también. Vamos entonces al WhatsApp digital que te gustaría escuchar. Hola.
2: Muy buenos días, Gloria Lai.
1: Buenos días.
2: Gloria, a ver si me puedes complacer con la canción de Rayleigh Barba. La canción se llama Desde que llegaste. Saluditos y excelente inicio de semana.
1: Andas muy enamorado, andas muy romántico. Bueno, me parece más que perfecto. Entonces, aquí te va esta rolita que salió por primera vez en el año 2004.

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Voy a tener boletitos en la siguiente hora para que te vayas al estreno de una super movie este miércoles. Déjame decirte que tú la vas a poder ver antes que el público en general. Así es que si eres movie lover como yo, tienes que estar ahí y tienes que estar escuchando definitivamente para la dinámica y participes. Muy pendiente, eso será en la siguiente hora. Pero vámonos con otra rolita en este viaje por el túnel del tiempo y por supuesto es uno de tus favoritos. Él es Papi Chayanne, que prontito llega. Y no olvides que el Digital Morning Show con Cristian Mata tiene esos boletos para consentirte. Aquí en Digital 101.5 en Café Retro.

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Hay boletitos para el cine y también déjame decirte que tu lunch double shot. ¿A quién quieres escuchar? Déjame saber a qué artista te gustaría programar a las 12:30 en ese lunch double shot, ¿ok? Y los boletitos son para el estreno de la película Heart of the Beast con Brad Pitt. ¿Quién quiere ir? A ver, que levante la mano. Regreso con la dinámica un poco más adelante aquí en Digital.

make some noise. 12:30 tengo el lunch double shot para ti. De hecho, si quieres pedir algo, déjame saber en el 310-8225. O sea, ¿qué artista favorito? ¿Cuál es tu artista favorito? ¿Qué te gusta? Y así yo lo puedo programar a las 12:30, ¿ok? También déjame decirte que voy a tener la dinámica un poquito más adelante porque resulta ser que Brad Pitt regresa a la pantalla grande en Heart of the Beast, un intenso thriller de aventura del director David Ayer. Y bueno, tras un accidente aéreo, un oficial de las Fuerzas Especiales y su perro de combate, Odín, quedan varados en la naturaleza salvaje de Alaska y deberán luchar por sobrevivir. Así es que va a estar muy padre esta peli. Se estrena en todos los cines el 25 de septiembre, pero tú vas a tener la oportunidad de ver esta película antes que la gente en general. Así es que si tú quieres participar, tienes que estar pendiente de la dinámica antes, ¿qué te digo? Antes de las 12:40 te la voy a dar, ¿ok? Para que estés muy pendiente en Digital 101.5.

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0: Es momento de escuchar tu lunch double shot. Ya, sí, 12:30. Muy buen provecho para ti donde quiera que te encuentres. Saluditos para Olga Tostado, que siempre, siempre está en sintonía de Digital 101.5. Así es que te mando un fuerte abrazo, hermosa. Vamos ahora sí a tu WhatsApp digital. Sí, porque es de ustedes, ¿eh? Su programa y su WhatsApp. Hola.
1: Oye, Milo. Sí. ¿No tendrás por ahí la de Camila, la de Mientes?
0: Qué buena rola de las caras, como dicen. Así es que me parece más que perfecto tu lunch double shot con Camila. Aquí te va.
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Te quedas con Perla Montt. A continuación, mi nombre es Gloria Light. Te mando un fuerte abrazo. El amor propio tiene muy poco que ver con cómo te sientes con tu apariencia. Se trata de aceptar todo de ti mismo. Un fuerte abrazo. Hasta mañana.

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0: Gracias por acompañarme. Estás en Digital 101.5. Son las 2 de la tarde con 18 minutos. Estamos en vivo a través de Digital 101.5 en esta tarde del lunes, arrancando semana laboral. Estamos ya a 21 de septiembre. Va a parecer que todos los días te digo lo mismo, pero es que todos los días siento que llego y ya es, o sea, ya se fue otro mes. Apenas ayer estaba diciendo, no, que este mes, el 16 de septiembre, o sea, y ya estamos a 21. ¿En qué momento pasó? No lo sé. Pero lo que sí sé es que voy a platicar contigo ahorita de una serie que vi el fin de semana. La empecé a ver el sábado y la terminé ayer, o sea, la vi los 8, creo que son 8 o 9 capítulos en estos 2 días, porque estaba muy buena, porque me encantó. Y después de esto vamos a hablar de algunas de las estadísticas de lo que sucede en estos casos. La serie es una serie nueva de Eugenio Derbez, que está en Prime. Eugenio Derbez nos ha sorprendido durante muchas ocasiones a lo largo de los años. ¿Por qué? Porque es uno de los comediantes más importantes, actores de comedia de México, ¿no? Y tiene esta serie en Prime en la que lo vemos hacer un papel completamente diferente. Algo que no es comedia, algo que no es cómico, algo que no es gracioso. Un personaje que no es para dar risa. Y lo había hecho antes ya en otra película, en otros proyectos, en los que nos ha hecho hasta llorar. Ayer lloré. Esta serie se llama El Juicio. Les había platicado de qué se trataba, pero no les había platicado justamente los detalles, ¿no? Porque no la había visto. Ya la vi y te voy a platicar un poco. Y después de esto, vamos a platicar de qué tan común es esta situación. De por qué siento que me enganchó y siento que retrata perfecto la situación que estaban tratando, ¿no?, de demostrar. Así que vamos una pausita, te voy a platicar de ella, por supuesto, y regreso contigo a través de Digital 101.5.
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por seguir conmigo. Muchísimas gracias. Estás en Digital 101.5. Estoy platicándote acerca de esta serie que vi el fin de semana, donde pues Eugenio Derbez tiene un papel impresionante. Incluso la actriz es muy buena, la niña. Ahorita te voy a contar exactamente de qué se tarda. La jovencita, ¿no? Se supone que es una niña de 18 años. Está también impactante, increíble. O sea, me recordó muchísimo a Marta Higareda en Amar te duele, que es como una, es un tipo de cine muy, muy cruel, por así decirlo, muy real, increíble, a mí me encantó. Pinta la situación en la que una joven de preparatoria acude a una fiesta, va a una fiesta, y en esa fiesta es abusada sexualmente por uno de sus compañeros. ¿Qué es lo que pasa? Pues que el compañero que abusó de ella es el hijo de una persona súper poderosa, de un multimillonario que tiene conocidos en el gobierno, muchos tratos con el gobierno, con jueces, etc. Y el papá de la niña que fue abusada es un conductor de Uber. Entonces te muestra exactamente lo que pasa la familia, ¿no? La mamá de ella murió y lo que ella tiene que pasar en el proceso en el que dice, oye, ¿sabes qué? Creo que sí quiero denunciar, no sé si quiero denunciar, ¿qué hago? El proceso en México para denunciar, no sé, te lo prometo, cómo sea acá en Estados Unidos, pero en México, desafortunadamente, sí sé cómo es el proceso, perfectamente, porque lo viví cuando tenía 16 años.

Entonces siento que por eso como que me identifiqué muchísimo, ¿no? Muestra el proceso desde que decides ir al Ministerio Público y poner una denuncia. ¿A qué te enfrentas? ¿A qué nos enfrentamos nosotras las mujeres cuando queremos levantar la voz? ¿Por qué no queremos denunciar? ¿Por qué no queremos hablar? ¿Por qué la mayoría de nosotros nos toma muchísimo tiempo incluso para sacarlo de nuestra cabeza, ¿no? De nuestra mente. Llega al Ministerio Público y se arrepiente la primera ocasión de denunciar. Entonces después regresa y yo lo comparo con la situación que yo viví a los 16 años, llegar a denunciar a alguien por agresión. Y que la primera cosa que te pregunten sea, ¿qué le hiciste? ¿Estás segura que te pasó? ¿Tú dijiste que no o no dijiste nada? ¿O qué? Entonces, eso para una niña de 18 años, para una jovencita de 18 años, el someterte a los exámenes médicos, físicos, para una niña de 18 años y para nosotras como mujeres de 40, ir al ginecólogo es muy incómodo. No es algo que se disfrute. O sea, es algo... Yo, esa silla, hermana, que usan los ginecólogos me da una... O sea, yo me pongo nerviosa nada más de sentarme. O sea, todavía ni siquiera me he quitado la ropa, todavía ni siquiera he puesto las piernas en esas cosas horribles en las que tienes que subirlas. Es una posición muy vulnerable cuando vas a un chequeo médico normal. Imagínate a los 16, 18, 20 años, que probablemente era la primera vez que esa niña iba al ginecólogo, y ir por eso. Entonces, te pinta la revictimización de alguien que fue abusada sexualmente, el dolor del padre, la madre había muerto hace años, el dolor que enfrenta el padre, el luchar con este sentimiento de lo quiero matar, ¿no? Quiero matar a la persona que le hizo tanto daño a mi hija. Y después lo que se tienen que enfrentar, no te voy a contar el final, para poder, ¿no?, que se haga justicia legalmente. Se llama El Juicio, completamente en español, mexicana. Sale también este actor español buenísimo, de la serie, ahorita me acuerdo, donde roban el banco, hermana. Ahorita me acuerdo. Pero es buenísimo, buenísimo el actor. Entonces seguramente te va a gustar mucho. Cruda, pero vas a conectar emocionalmente si eres mamá, si eres papá, si eres mujer con la situación. Vamos a una pausa y regreso porque vamos a hablar de estadísticas. ¿Esto pasa común? ¿Cuál es el proceso? ¿Cuál es el procedimiento? Lo vamos a platicar al volver. 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
1: 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Iván aquí con el reporte del tráfico. Se reporta falta de estacionamiento por la fiesta de 15 de Cami.
2: Noticias de último minuto. Afirman que hay espacios al frente de la casa de Iván.
1: Noticia de último minuto. Iván está cobrando por el estacionamiento.
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Gracias por seguir conmigo. Estás en Digital 101.5. Son las 2:55 y estamos platicando hoy acerca de esta serie que me tocó ver el día de ayer, o bueno, que tuve la oportunidad de ver ayer y que me encanta. Se llama El Juicio. The Trial, en inglés, está en Amazon Prime. Pero, pues es mexicana, así que en español, ¿no? En donde te decía que platica la historia de esta chica de 18 años. Que sufre violencia sexual, es abusada en una fiesta por un compañero de ella de la escuela. Y pues Eugenio Derbez es el papá, ¿no? Entonces te muestra exactamente el sufrimiento de la niña, cómo incluso piensa en algún momento quitarse la vida por la situación que está enfrentando. Parece imposible hacer que alguien con dinero, hijo de una persona muy poderosa o con mucho poder adquisitivo dentro de la sociedad en Puebla, porque esto ocurre en Puebla, está basada en hechos reales. No me he metido a buscar las personas, ¿no?, reales, el nombre real, etcétera, que generalmente lo hago cuando veo una historia basada en hechos reales. Y me gustó. Lo voy a traer hacia lo que pasa actualmente y vamos a hablar durante esta segunda hora un poco más de estos números, de lo que pasa en México y un poco de la violencia contra la mujer, que también pasa aquí en Estados Unidos. Aquí en Estados Unidos yo he llamado a la policía, no sé, por un tipo de situación así. Quiero decir que en un par de ocasiones, dos o tres, y en todas he obtenido la misma respuesta. Nada, nada en lo absoluto. O sea, literal, tiene uno que esperarse a que te maten para que probablemente se pueda hacer algo, ¿no? Yo no me considero una mujer feminista, y con esto me refiero a que no estoy de acuerdo en muchas cosas, cegada 100%. Hemos visto muchos casos últimamente en que muchísimas mujeres utilizan la posición para dañar a otras personas, a hombres que son inocentes. No siempre es verdad, pero en la mayoría de los casos desgraciadamente lo es. Y es muy difícil denunciar y obtener justicia, mínimo obtener ayuda, ¿no?, en una situación difícil de cualquier tipo de violencia. ¿Sabías tú que el 70% de las mujeres de 15 años o más en México ha experimentado algún tipo de violencia a lo largo de su vida? 70%. 2 mujeres de cada 3. Y te lo he platicado antes. Si en tu casa tu mamá vive, tú, y tienes una hermana, probablemente alguna de 2 de ustedes 3 en algún momento de su vida va a recibir un tipo de violencia. Violencia psicológica, física, económica, sexual, vicaria. Y aquí te voy a decir, antes de irnos a la pausa, porque tenemos que irnos a la pausa, ¿sabes tú la cantidad de estos abusos que se denuncian? Con eso voy a regresar después de esta pausa. Así que quédate conmigo, por favor. Antes de irme, tengo una recomendación, una muy buena recomendación, como todos los días.

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Vamos a una pausa y regreso contigo. 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
1: Gracias por seguir conmigo. Estás en Digital 101.5. Estoy platicando contigo acerca de pues estas cifras que a mí en lo personal no me sorprenden. Probablemente ustedes no lo sabían, pero sí estoy muy empapada del tema, muy dentro de las formas en las que se pueden ayudar pro a instituciones aquí en México, aquí en Estados Unidos, perdón, y en México, que ayudan a mujeres en situaciones de violencia. Y creo que he dedicado también gran parte de mi vida a hacer soporte y ayuda a muchas mujeres que han pasado por este tipo de situaciones. Entonces, estas cifras no me sorprenden, me duelen, pero quiero que las conozcamos juntos. Quiero que hablemos juntos de justamente cómo podemos hacer que esto mejore.

estas mujeres que han sido el 70% de las mujeres en México de 15 años o más. Estás hablando de niñas de 15 años. Siendo víctimas de violencia física, psicológica, económica, sexual, desde los 15 años. Y no quiero llorar. Pero eso me pasó a mí a los 14 años. Soy sobreviviente de violencia doméstica y de abuso sexual desde los 14 años. Antes de ir a la pausa te decía, ¿sabes el número de estos 70, de este 70% de la población en México de mujeres de 15 años o más que experimentan algún tipo de violencia? Te preguntaba, ¿conoces cuál es el porcentaje de estas agresiones que se denuncian? Se estima que el 85% de las agresiones nunca se denuncian formalmente ante las autoridades por miedo, por desconfianza en el sistema o por la normalización de la violencia. Porque creemos que lo merecemos, creemos que es lo normal, creemos que van a cambiar, creemos que eso pasa, creemos que nos toca vivirlo porque somos mujeres o porque no creemos en que se va a hacer justicia. Porque generalmente si a nosotras nos pasa eso, nos pasa porque nos lo merecemos, porque los provocamos, porque hicimos algo mal. O por miedo. Mejor me voy, no digo nada, me alejo y nunca lo hago. Mejor renuncio a mi trabajo. Si mi jefe me está acosando, prefiero renunciar e irme a buscar otro trabajo, a tener que enfrentarlo, quedarme sin trabajo, que nadie me crea y que después no me contraten en ningún lado. Entonces, la mayoría de la gente se queda callada. La mayoría de las mujeres nunca denuncia. Siete de cada 10 mujeres en el país ha sufrido algún incidente de agresión. Y de esas 7, 6 nunca lo dicen. 6 nunca lo cuentan. Probablemente tu abuelita sufrió cierto tipo de violencia y nunca te lo ha contado. Probablemente tu mamá lo experimentó y nunca te lo ha contado. Y seguramente tú también lo has experimentado y nunca se lo has dicho a nadie. El que alguien te bese sin tu consentimiento, el que vayas caminando en la calle y alguien te nalguee, el que tú le digas que no a tu pareja cuando él quiere tener relaciones sexuales y no te escuche, son cosas que tenemos tan normalizadas y que no son correctas. El día de hoy veía un video donde decía, ¿sabes por qué antes tenían muchos hijos y ahora no? Dice, no, es que a las mujeres de antes les encantaba tener relaciones sexuales, por eso tenían 14, 15, 20 hijos. No, no es que antes no era un delito que tu pareja te obligara. Era, de hecho, una obligación tuya como mujer ante las autoridades el tener relaciones con tu esposo. No podías decir que no. Apenas en el 90 y tantos, creo, si no estoy equivocada, ante los ojos de la ley, si tu pareja te obliga a tener relaciones sexuales, es un delito. Antes no lo era. Pues las mujeres no podían decir que no. Eran sometidas, obligadas por sus parejas. Pues por eso tenían 20 hijos. Entonces hoy la invitación es a que cuando alguien no nos guste, cuando algo no nos guste, cuando algo no nos haga sentir cómodas, cuando algo, lo hablemos. Y yo sé que es súper difícil. Yo me tardé 25 años, 20 años

20 y tantos. En contarle a mis papás que había sido abusada sexualmente a los 15. Se los conté hasta los 36 años. Y cuando escucho que alguien dice, ay, pero ¿por qué se esperan tanto para contarlo? Ahora resulta. Porque no es lineal. Porque la forma en la que actúa una víctima no es igual en todos los casos. Y si a veces te toma 20 años para poder hablar de eso, ¿te imaginas el daño que me causó como una niña de 15 años? Para no poder hablar al respecto ni contarle a nadie durante 20 años de mi vida, siendo una mujer hecha y derecha y sentirme avergonzada, sentirme culpable, sentirme mal, guardarme eso porque que mis padres no sufrieran, porque sabía que les iba a causar muchísimo dolor darse cuenta. Me están preguntando cómo se llama la serie. La serie se llama El Juicio. Y te va a dejar muy clara la situación por la que pasamos las mujeres, no solamente en México, sino aquí también. Vamos a una pausa y regreso contigo. Estás en Digital 101.5.

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1: Gracias por seguir conmigo. Estás en Digital 101.5. Seguimos platicando acerca del panorama general, ¿no? De la violencia en contra de la mujer en México y en Estados Unidos a nivel mundial. ¿Por qué? Por esta serie que les digo que tuve.

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1: Hablábamos de que 7 de cada 10 mujeres en el país ha sufrido de algún incidente de agresión a lo largo de su vida. Que en promedio se registran entre 2 y 10 muertes violentas de mujeres diarias, tipificadas o características de feminicidio. Eso quiere decir que han perdido la vida simplemente por ser mujeres. Que alguien les arrebató la vida por el simple hecho de ser mujeres. El 911 recibe miles de llamadas diarias por agresiones domésticas o de género, reflejando que es mucho más común pedir ayuda urgente que iniciar un proceso legal. Generalmente cuando estás viviendo violencia doméstica, física, emocional, sexual, etcétera, no sucede de un día para otro, ¿no? El día que pierden la vida o que están a punto de perder la vida es el día en el que las víctimas generalmente llaman a la policía, llaman al 911 para pedir ayuda, pero no para denunciar la primera vez que te golpeó, la primera vez que violentó, etcétera. Por acá tengo un mensaje que dice... Hola, Perlita, creo que el porcentaje de abuso es el mismo para hombres y mujeres. Aquí la diferencia es por qué no se denunció. En mi opinión, creo que es porque era familiar y tenían miedo a las consecuencias. Soy tío y papá. Creo que no denunciaría, sino que tomaría justicia por mi propia mano. No, el porcentaje de violencia en los hombres y en las mujeres es distinto. Por eso no hay un tipo de delito tipificado, por ejemplo, como el feminicidio en los hombres, porque no ocurre, porque no te matan solo por ser hombre. Y sí en el caso de las mujeres. No quiero decir que no haya casos de violencia en contra de los hombres. Por supuesto que los hay. Y creo que últimamente hemos visto que es una situación mucho más común que antes. Creo que muchos hombres ahora ya deciden hablarlo. Porque a las mujeres se nos acusa de ser nosotras quienes causamos la violencia, ¿no? De merecerlo. Y a los hombres, cuando se atreven a hablarlo, creo que es burla, ¿no? O sea, tienen miedo a que la gente se ría de ellos, se burle de ellos. ¿Cómo vas a venir a decir que tu mujer te pega si tú pesas 150 libras más que ella y eres 1 metro más alto que ella? Y sucede. No tiene absolutamente nada que ver. Pero el porcentaje de abuso, y te lo voy a buscar aquí de una vez para salir de dudas. Uno de cada cuatro, o sea que un 25%. Un 25% de los hombres en algún momento van a sufrir violencia física, sexual o psicológica por parte de un familiar, de su pareja a lo largo de su vida, etcétera. Un 25%. Y acuérdate que en el caso de las mujeres es un 71%. No tiene comparación ninguna, en lo absoluto. No existe. Por eso te decía que no hay un delito tipificado como el feminicidio en el caso de los hombres. ¿Por qué? Porque no sucede, porque no es así. Es como cuando decimos que alguien es racista en contra de alguien blanco. No existe, no es posible, porque históricamente no hay una forma en la que las personas blancas hayan sido tratadas o maltratadas o sufriendo abusos, etcétera, por parte de cualquier otro tipo de persona por su color de piel, como lo somos los mexicanos o las personas de color afroamericanas, etcétera. Entonces, si no, históricamente no hay una forma en la que se haya suscitado esto, entonces no puede tipificarse de esa forma. No quiero decir que sea menos importante y no quiero decir que no suceda. Yo estoy en contra de la violencia en cualquiera de sus formas.

0: La violencia vicaria últimamente ha sido una de las situaciones en las que más se ha también investigado, por así decirlo, que se ha hablado últimamente mucho más de esa tipo de violencia, que es cuando los hombres no te quieren, utilizan a tus hijos, ¿no? Para violentarte, para amenazarte con que no los vas a volver a ver nunca, con que te los van a quitar, con que, y lo hemos visto cada vez más, los casos de mujeres que pierden la custodia de sus hijos por este tipo de violencia, por tener miedo, etcétera. Vamos a una pausa porque se me está acabando el tiempo y regresamos ya solamente para platicar un poquito, para cerrar el tema más que nada en cuanto a las llamadas de emergencia y por qué no se denuncian estos casos. Vamos a una pausa y regreso contigo. Estás en Digital.
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Gracias por seguir conmigo. Estás en Digital 101.5. Se nos acabó el tiempo corriendo. Siento que esta hora pasó mucho más rápido. Pero voy a regresar, como siempre, mañana de 2 a 4. Gracias por sus mensajes, por platicar conmigo. Tuve la oportunidad de leer algunos, de ver algunos, de contestar algunos. Otros no, porque es muchísimo tiempo. Pero... A ver, dice por acá... Lamentablemente existen casos, lo voy a leer, tratar de leer rapidito. Ay. Como el de Raúl Alejandro, quien fue desvivido totalmente a manos de su novia, quien lo acusó, amenazó y manipuló con dañar a su familia antes de cometer el atroz caso. Muchas veces estos casos no se denuncian y se dan a conocer, y no se dan a conocer por miedo. Quiero pensar que eso dice. Yo en ningún momento he dicho que no pasen los hombres. Pero no pasa en los hombres como lo vemos en las encuestas y en los porcentajes como pasa con las mujeres. Por eso hay este tipo de delito específicamente tipificado, porque es una violencia en contra de las mujeres solamente por ser mujeres. No, hay muchos casos de violencia doméstica, violencia física, emocional, incluso ahora económica, que las mujeres ejercen en contra de los hombres, pero no es... en porcentajes que ni siquiera puedan estar ni cerca de compararse. Algo, uno no lo hace peor que el otro. Cualquier tipo de violencia es inaceptable, desde mi punto de vista, ¿no? Es un tema súper extenso que voy a tratar de reunir a la gente correcta para que podamos sentarnos, si no en el programa, tal vez a lo mejor hacer un en vivo para que podamos darle el tiempo necesario y también las opiniones de ustedes respecto al tema. Les mando un abrazo gigante, muchas bendiciones y regreso mañana con más a través de Digital 101.5.

La canción de Baby Wow de Karol G, Judeline y Rosowski es todo un exitazo, por supuesto, ¿verdad? Pero todo empezó en el 2003, cuando hicieron un sample esto. Hicieron un sample eso y lo combinaron con esto. Ah, ¿verdad? Sobre ese sample muy famoso y cuántos artistas lo han usado a través de los años. Eso y mucho más aquí en el Digital Dennis Show. Es lunes. ¡Feliz inicio de semana!

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Mile Drive at 5. La gasolina ha aumentado. Ha aumentado. Subió como unos 40 y tantos centavos. Pero acabo de ver que hay unas gasolineras que aún no han cambiado el precio. Tengo todos los detalles adelante. También se le zafó. Se le zafó la cadera, se le zafó Alejandra Guzmán, pero ya se siente mucho mejor. Tenemos un audio, ella ya dando todos los detalles. Y también tengo un par de boletos para que vayan a ver la película de Resident Evil. ¿Quieres ganar? No le cambies. Para ganar con tu estación favorita, Somos Digital 101.5. ¡Súbele, mami! ¡It's the Driver 5, baby!

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el precio de la gasolina ha aumentado. Acabo de ver que está a 4.19 por galón, pero también vi que ahí en el Walmart, allá en Hidalgo, en la Ticker y la Jackson, está a 3.76. Acá en la gasolinera que está cerca del restaurante donde venden comida italiana, no puedo decir el nombre, el Jardín de Aceitunas, ahí donde está la tienda de la comida, la gasolinera que está ahí, aún está a 3.79. Entonces, para que aprovechen, porque ese precio solamente se va a quedar, creo que hoy. Aprovechenlo, por favor, porque va aumentando la gasolina y qué miedo. La verdad, qué miedo. 4.19. 4.19. What?

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Tengo boletos para la película de terror Resident Evil. Si eres fan de las películas de terror, esta peli es para ti. Una nueva historia dentro del universo de la franquicia. Krieger, además de ser un reconocido director de horror, es un gran fan de los videojuegos de Resident Evil y ha jugado la saga en repetidas ocasiones. De la mente al visionario cineasta Zach Krieger llega una emocionante y aterradora reinvención de la franquicia Resident Evil. ¿La quieres ver? Envíame este mensaje. Superman de Ojos Verdes, quiero y necesito boletos para el cine. Me envías ese mensaje ya al 956-310-8025 y te llevas este par de boletos para la película Resident Evil.

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Si no hubiera sido por este alerta sísmico, esta mujer nunca se hubiera dado cuenta que su vato tenía otro teléfono. Yo tengo... No, una amiga, sí tengo una amiga. Y la amiga se dio cuenta que el vato tenía otro teléfono y otra familia también. Sí, sí, sí pasa. Pero lo bueno es que esta mujer se dio cuenta, imagínate. Vamos a estar platicando sobre eso y también que se le zafó la cadera a mi Ale Guzmán. Tenemos un update. No, es increíble todo lo que hace mi Ale Guzmán. Estoy viendo el video del concierto y la verdad que sí es todo una leyenda y una estrella. Y hablando de mi Alejandra Guzmán, eternamente bella, bella, de mi Ale Guzmán aquí a través de Digital 105.

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0: Pues en pleno concierto en Veracruz, mi Ale Guzmán, pues se le zafó la cadera. Ajá, ahí se le zafó. 58 años y en gira mi Ale Guzmán. Y trata de cantar, ella trata de cantar. Pero se le salió la cadera. Pero pues ella con todo el ánimo del mundo llega al hospital y la atienden y también se pone a cantar.
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0: Toda una artista, mi Ale Guzmán. Y tenemos el update de cómo sigue con su cadera. Adelante aquí a través de Digital 101.5.

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2: Hola, hola, Superman de Ojos Verdes. No me puedes poner la de No me rompiste, me despertaste.

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2: Y después de la dislocada de la cadera, pues mi Ale Guzmán se conectó a sus redes y esto fue lo que ella compartió.
3: Ya fui al doctor, ya descansé, ya se me desinflamó. Esta es mi radiografía, no sé si la puedan ver ahí. Es de doble rotación las dos. Hay un tipo que llegó al hospital a quererme mover la pierna sin permiso de nadie. Entonces ya después llegó un doctor que fue el que me atendió y estaba, gracias a Dios, ahí en el concierto. No le crean, ya le mandé una demanda por estar difamando y diciendo y lastimándome.
2: Va a demandarme, Ale.
3: Gracias a todos y gracias a Dios porque estoy bien, estoy completa, estoy caminando. Y la bailada la voy a tener que dejar más tranquila. Pero de que haya Alejandra y para mucho tiempo. ¡Que viva el rock!
2: ¡Que viva el rock! Y va a ver a Alejandra por mucho, mucho tiempo. Y la veladita, pues vamos a tener que bajarle un poquito. Y también, pues va a demandar mi Ale, ¿o cómo? ¿Cómo?

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